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¿Qué tal, qué tal, qué tal? Buen día, buen día, buen día, buen día, buen día. Saludo cordialísimo a esta hora de la mañana. El mejor de los días para todos ustedes. Un feliz y alegre despertar día les estamos deseando. Hora de irse preparando para iniciar su actividad diaria. Levántese con ánimo, con entusiasmo, con dinamismo. Energía positiva. Hoy es miércoles 23 de septiembre. Eso se está acabando. Aquí no hay más nada que hacer. No hay más nada que hacer. Se nos va, se nos está yendo ya el mes de septiembre, noveno mes del año. De modo pues que hora de irse preparando para iniciar su actividad diaria, pero antes, dele gracias a nuestro Padre Creador, dele gracias a Dios nuestro Señor por ese maravilloso regalo que nos está dando, y es el don de la vida. Conectémonos con Él, digámosle: Padre Dios Todopoderoso, gracias, porque tú me das la vida y me permites vivirla al lado de mi familia y seres queridos. Me das un techo seguro bajo el cual puedo descansar. Me brindas el pan diario y siempre cuidas de mí y los míos. Tú eres mi fuente de paz, de quien recibo todo el consuelo en los problemas y situaciones difíciles. Porque ser cristiano hoy en día es un camino difícil. Anunciar tu amor me abre los sentidos para encontrar soluciones de un modo diferente y casual. Padre Santo, ayúdame a saber perdonar y sobre todo a pedir perdón. Algo que tanto me cuesta porque no me gusta reconocer que me equivoco. Confío en tu bendición para mi familia, para mis seres queridos, para todas y cada una de las personas que me rodean, para todas y cada una de las personas que nos sintonizan. Perdóname si en algún momento me desvío y no quiero hacer tu voluntad. La verdad que no es mi intención, solo responde a mi debilidad e imperfección. Padre Santo, no te canses de insistir en mí. Padre Dios Todopoderoso, regálanos tu santa bendición, tu protección y amparo para este nuevo día. Donde quiera que esté, donde quiera que se encuentre, Dios se le bendiga y santifique este nuevo y maravilloso día. Levántese con ánimo, con entusiasmo, con dinamismo. Hay que iniciar el nuevo día ya. 4:13 minutos.

Arriba esas cobijas. Arriba ese ánimo. Arriba ese entusiasmo. Energía positiva para iniciar el nuevo día. Levántese, ya no duerma más. El tiempo pasa. El tiempo no se detiene y no lo va a esperar a usted. Eso sí, póngale la firma. Ah, que espere tantico. No, señor, él sigue su marcha. Él sigue su transitar. De modo pues que levántese ya, no duerma más. Arriba ese ánimo, arriba ese entusiasmo. Energía positiva para iniciar el nuevo día. Levántese porque, mire, ya 4 de la mañana, 14 minutos. 4:14. ¡Oh!

0: Sí, señor, como no, moñito. 4 de la mañana, 15 minutos, 4:15. ¡Uba! ¡Eso! ¡Póngame de sabor a la vida! Un feliz y alegre despertar día, mitad de semana. Levántese con energía, con dinamismo. Hoy va a ser un día maravilloso. ¡Póngame de fe! Ya está el tintico, me imagino. Ya la ama de casa se levantó a hacer el tintico.
1: ¿Ya tomaste café?
0: Yo ya.
1: ¿Ya tomaste café?
0: Ya. Bueno, 4 de la mañana, 16 minutos ya, porque el tiempo sigue su marcha. Arriba esos corazones, arriba ese ánimo. Bucaramanga, ciudad, señora, la ciudad de las cigarras. La bonita Bucaramanga, buenos días, buenos días.
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0: Y no despierta Monumenta Nacional. Tiene de visita a los magistrados. Buenos días, buenos días, buenos días, Girón.
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0: Bella y dulce es mi Florida Blanca, del alma que se levanta. ¡Despierta también, Florida Blanca!
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0: Un tipo en una cantina viendo a una muchacha así súper hermosa por detrás, bien linda, se le acercó y le dijo: "Hola, angelito. Caramba, ¿te hiciste algún daño cuando te caíste del cielo?". Y se voltea a la muchacha y le dice: "Un poquito nada más, pero me va muy bien, muy bien".
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2: Cuatro de la mañana con 20 minutos, 4:20. ¿Qué dice? Los medios virtuales que titulan con qué noticias amanece Bucaramanga, Colombia y el mundo. Fiscalía imputará al exgobernador Mauricio Aguilar por contrato de megacolegio en Santander. Amenazan de muerte al congresista Jonathan Pineda tras su denuncia sobre traslados a la cárcel de Palo Gordo en Girón. Alarma de salud en Santander por obesidad e hipertensión. Presidente de las PRI estará hoy en Girón y probablemente venga a la ciudad de Bucaramanga también. Ofrecen recompensa de 100 millones por asesinato de un líder comunitario en Santander, tuve en Barranca Bermeja. Si no estoy mal, sí, en centro de Barranca Bermeja. Colombia se alista para reanudar la asignación de nuevas áreas de explotación de petróleo y gas. Nuevos bloqueos en la transversal del Carare, comunidades reclaman el arreglo de la vía. En Bucaramanga, comerciantes aprueban reprogramación del día sin carro y sin moto metropolitano para el 6 de octubre. Acuérdese, llamé a madre en estado crítico y con pronóstico reservado. El primer parte que entregó la Fundación Santa Fe. Un gran y excelente hombre del periodismo en Colombia. Tutela favorece a estudiantes expulsados o a estudiantes expulsados por vender vapeador y ordena rehacer proceso disciplinario. Sindicato del INPEP pide a la Defensoría alertar por riesgo para funcionarios en Santander. Desarticulan red de venta de estupefacientes en Santander, 9 capturados. Familia de conductor asesinado tras una discusión por un accidente en Floreblanca exige justicia. Humbertico Tavera Serrano, de 64 años. Tuvo una pequeña discusión porque le pegaron el carrito y el sinvergüenza se bajó y lo apuñaló con un cuchillo. Le metió 2 puñaladas y lo mató. ¿Ah? El man de una turbo, si no estoy mal, ahí en el anillo vial. Dios santo, Señor, qué intolerancia. ¡Ay, no! El lunes estaba llevando mi nieta yo a las 6 de la tarde allá al pie del estadio a su entrenamiento de gimnasia y me detuve porque en la vía en donde tenía que dejarla, una calzada está llena de carros. Entonces la única que queda libre, pues tuve que parar para dejar a mi esposa con la bebé. Hoy hay un man de una turbo, me agarra a pito, viendo que se está descendiendo mi esposa y viendo que está descendiendo la bebé. Y me agarra a pito. Y yo pues obviamente no le paré bolas, lo ignoré. Y me dio pito corrido yo. Pito corrido. Yo arranqué después de que mi esposa descendió y dejé la niña con mi esposa en su entrenamiento y arranqué y me voy. Y el tipo sigue dándome pito. Y pito, 2 cuadras anduve, descendí, no del vehículo, sino tuve que bajar, desviarme. Y afortunadamente el tipo siguió derecho, si no, ¡ay, papá! Pero lo ignoré. Y eso tal vez le dio más rabia a ese individuo, un conductor de una turbo. Grado de intolerancia, Dios mío. Bueno, dice por acá, sigo con los titulares mejor. Fue declarado nulo el acuerdo por el cual se creó Fodecol.

0: en Capitanejo, Santander. Fue asesinado líder social en Barranca Bermeja. Estoy leyendo otro medio virtual. Abogados del edificio de la cabecera en Bucaramanga se pronunciaron ante hallazgo de tigrillo muerto. ¿Quién sabe quién lo tenía por ahí guardado de mascota y se le murió? Digno Palomino y alias Gomelo, cabecilla de los Pepes, fueron trasladados a la cárcel de Girón. Bueno, todos lo están trayendo para acá, para Girón. Ordenan evacuar la UIS tras ingreso de encapuchados y lanzamiento de papabombas. Los muchachos querían protestar sanamente, pero aparecieron los muchachitos, aquellos que se tapan la cabeza, la cara, todo, para que no los identifiquen, dizque a protestar, pero con papabombas. ¡Qué peligro! ¡El cubo que dice! ¡Ole! ¡Cubo! En la vía al cementerio asesinaron al presidente de Asojuntas. Estoy en Barranca. Se robó una cadena y la víctima lo dejó malherido. Se detuvo a mirar el celular y los sicarios lo mataron. Ah, este es el muchacho de Alto Viento. ¿Y qué noticias tan trasnochadas estas, ahora? No. 4 de la mañana, 26 minutos, 4:26. ¡Arriba ese ánimo! ¡Arriba ese entusiasmo! Voy a abrir el canal ya. Ya. Voy a abrir el canal para ver quién está por ahí conectado. Oiga, si quieren boletas, la boletica para acompañarnos el sábado en el simulacro de fin de año en La Penca, escríbame boletas y le regalo de a dos boletas, de a dos boleticas. El que quiera boleta, me escribe boleta, pero viene por ellas. Después de las 9 de la mañana, viene por ellas, por esas boletas. ¿Listo? De a dos boleticas. Y el que quiera tres, le doy tres. Y el que quiera cuatro, le doy cuatro. ¿Ya? Así de sencillo. Bueno, hasta ahí, cuatro. 4 de la mañana, 27 minutos.
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0: ¿Quién está por acá? ¿Quién está por acá? ¡Sonia Medina! Reina hermosa, buenos días. ¿Cómo me le va? ¿Cómo amanece?
2: Buenos días. Feliz, bendecido miércoles. Dios te bendiga. Olímpica se metió.
0: Gracias, Sonia. Muy amable. Por acá está otra Sonia, ¿es la misma o qué? Buenos días, Pupita, gracias por esa oración hermosa. Todos los días, muchas bendiciones. Con mucho gusto, Doris Prada. Dorisita, hola Pupita, buenos días. Dios te bendiga. Buen día, Puma. Para felicitar a Robinson Patiño, gracias por caminar a mi lado, por los momentos compartidos, por tu compañía y por todo lo que hemos aprendido juntos. ¡Uy, tú! Vea usted. A Robinson Patiño lo están, no sé por qué lo están felicitando, pero de todas maneras, ahí está la felicitación. No dice si es cumpleaños o qué. Zoraida Miranda, buenos días, bendecido día para ti, un abracito, Puma, gracias. VIP, boleta, buenos días, listo. Venga, venga, Zuli. Ah, no, VIP, venga por las dos boleticas. A ver qué dice por acá, qué mandó, qué mensaje mandó. Cuente a ver.
3: Buenos días, Pumita, buenos días.
0: Hola.
3: Iniciando labores en rutas escolares, Pumita.
0: Ah, qué bueno.
3: Es un bendecido día para todos ustedes, igualmente para cada uno de nosotros.
0: Bueno, ¿quiere boleta? Venga por las boletas, las dos boleticas. Por acá está Zuli Pavón. Bom, bom, boletas también. Venga por sus dos boleticas. Wilmar, buenos días. ¿Qué está haciendo Wilmar?
4: Viejo Puma, ¿cómo vamos? Buenos días.
0: ¡Cuente, papá!
4: Quiero boletas, ya le escribí.
0: ¿Listo? Ya escribió aquí, dos boletas le doy.
4: El villancico de hoy, Puma. Bueno, hace como 10.
0: Listo, ya viene el villancico. ¡Tú, tranquilo! 4 de la mañana, 29 minutos.

4 de la mañana con 37 minutos, 4:37. No se merecía esa muerte así. El doloroso reclamo de Luz Marina Tavera, hermana de Humberto Tavera Serrano, el conductor de 64 años, que murió tras ser atacado con arma blanca en medio de una discusión que habría comenzado por un accidente de tránsito ocurrido hacia las 8 de la noche del lunes, frente a la entrada de la zona franca en el anillo vial de Floridablanca, aproximadamente kilómetro 3 más 900 metros, sentido Girón, Floridablanca. Según el relato entregado por Luz Marina, todo comenzó cuando su hermano habría chocado con una turbo, cuyo conductor presuntamente intentó abandonar el lugar. Tavera decidió seguirlo y, de acuerdo con la versión de la familia, logró cerrarle el paso más adelante en la vía. Él lo chocó, lo atropelló y el man se quería escapar. Entonces mi hermano lo que hizo fue seguirlo y lo encerró en la vía. La situación se habría complicado cuando detrás de ellos transitaba otro vehículo. Según Luz Marina, el conductor de la turbo intentó nuevamente avanzar y terminó chocando contra el automóvil que se encontraba detrás. Fue entonces cuando la discusión por el accidente habría terminado convertida en una agresión con arma blanca. Humberto se movilizaba en el vehículo Fiat de color blanco cuando se produjo el choque con un camión tipo furgón Chevrolet. En medio de la confrontación, Tavera habría intentado defenderse. No obstante, terminó con varias heridas, principalmente en uno de sus brazos, que le provocaron una grave afectación. La escena generó alarma entre los conductores que transitaban por el sector. Uno de ellos descendió de su vehículo al percatarse de lo ocurrido y encontró a Tavera herido. Junto con otras personas que se encontraban en el lugar, le prestaron los primeros auxilios mientras se coordinaba su traslado a un centro médico asistencial. Fue llevado a la Foscal, pero pese a la atención médica recibida, falleció horas después debido a la gravedad de las heridas. Por este caso fue capturado un individuo, un asesino de 19 años, identificado como John Alexander Carreño Trujillo, quien sería el presunto responsable del homicidio, el que no aceptó que había estrellado un vehículo, el que no aceptó que tenía que responder por el choque que había propiciado, y lo único que hizo fue agredir a un ciudadano, a un adulto mayor, porque Humberto tenía 64 años de edad. Intolerancia. Intolerancia. 4:40 minutos, 4:40.

0: bueno, ¿qué hubo pues? A levantarse. Los buenos días para mis amigos del Triángulo. ¡Les zorrito! Me abandonaron. Pero no importa, yo lo recuerdo con mucho cariño. Yo sí lo recuerdo. A mis amigos los recuerdo con cariño. Y creo que son mis amigos. Amigos, mis amigos del Triángulo. Saludo cordialísimo para Mare, para Zorrito. Bueno, los comerciantes de la central de abastos. Buenos días. Feliz y bendecido día tengan todos ustedes. Ha sido una noche con escasez de productos en la central de abastos. Hoy sería bueno que alguien de abastos me llamara y me comentara qué productos han aumentado de precio exorbitantemente, de manera exagerada. ¿Qué productos de la canasta familiar han llegado con precios supremamente elevados? Por ahora, los tenderos, buenos días. Marcelita Ramírez, allá en Centro Abasto, buenos días. Me debe una, ¿no? Mis amigos que están en las clínicas, en los hospitales, en la clínica San Luis, personal médico y paramédico que atiende a Marielita Pimiento. Hay que orar por ella, por una buena salud de Marielita, la mamá de John Grimaldos y Lina Grimaldos. En las clínicas, en los hospitales, personal médico, paramédico, enfermeras, la gente de servicios generales, los guardas de seguridad, buenos días. Mis amigos tinteros.
1: ¿Ya tomaste café?
0: Buenos días. De igual manera, los buenos días para los zapateros. Oiga, Pedrito Santana, ¿ya hizo la recogida o no? Necesito que me preste, mi hermano. Las guarnecedoras, las costureras. Buenos días, mis reinas hermosas. Para todos los conductores de transporte escolar que ya están recorriendo las calles. Oiga, le están pitando, niño, niña, que hay que salir. El transporte le deja, la bucetica le deja. Los taxistas, las taxistas de Bucaramanga y el área metropolitana de Santander, Colombia y el mundo. 4:43 de la mañana.
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4 de la mañana, 48 minutos, 4:48. Vamos a ver si usted se ganó el chance, si usted se ganó la lotería. Como diría Catalino Ruiz Guadriche, Siriaco el Sabroso, si se ganó el chance, si se ganó la lotería, usted no tiene problema. Pero si no se ganó el chance, si no se ganó la lotería, usted tiene problema. ¡Huila! 1547. Cruz Roja. Óigalo bien. Cruz Roja. 3981. Astro Luna. 6435. Signo Libra. Caribeña Noche. 3260. Cafeterito Noche. 6859. Motilón Noche. 2263. Culuna Noche. 1872. Astro Sol. 51-72. Signo Aries. Dorado Tarde. 3603. Motilón Día. 2994. Culona Día. 6720. Caribeña Día. 92-97. Cafeterito Tarde. 37-12. Dorado Mañana. 1688. Le repito, Cruz Roja 3981. Si usted se ganó el chance, si usted se ganó la lotería, usted no tiene problema. Y si no, levante a trabajar, papá, no hay más nada que hacer. No hay más nada que hacer, a camellar, a producir, porque las culebras no esperan. Eso está complicado, diría Junípero. Está complicado. 4 de la mañana, 50 minutos.

0: Oyente, oyente en línea, por acá está Leo. Qué dice Leo? Buenos días, ¿qué está haciendo? Cuente a ver. Hola.
1: ¿Qué? Yo quiero boletas, yo quiero boletas.
0: No, no escucho nada. A ver otra vez.
1: Muy buenos días, yo escucho Olímpicas de hace mi tío. Yo quiero boletas, yo quiero boletas.
0: Bueno, vea usted. VIP también está por acá. Que dice boleta, boleta, ¿qué audio mandó? ¿Otro audio mandó? Pues el mismo. Bueno, a ver qué dice. Buenos días.
2: Buenos días, buenos días, Pumita, buenos días. Iniciando labores, en rutas escolares, Pumita.
0: Eso.
2: Que sea un bendecido día para todos ustedes, igualmente para cada uno de nosotros.
0: Por acá está Daniela, buenos días, dice Daniela, buenos días, boletas. Y ya más adelante nombro todas las personas que han ganado boleta y vienen y dicen, en Ranchenato gané boleta, Ranchenato gané boleta. Hola, buenos días. Puma sintonizado desde San Vicente de Chucurí. Romero 2022, provincia de Vélez. Pidiendo la carta de los Tigres. Bueno. Por acá. Dice para participar, boletas. Ya les digo los nombres. Bueno, Cruz Estela.
3: Buenos días. Olé. Estoy haciendo, escuchando Olímpica Estéreo, que se metió. Eso. Primeramente para dar gracias a Dios, a nuestro Padre Celestial, sí, por este hermoso y maravilloso día.
0: Así
3: que nos
0: es.
3: Permitió levantarnos para escucharlo, Pumita.
0: Gracias, mi reina.
3: Y desearle un maravilloso día.
0: Amén.
3: Gracias. Un fuerte abrazo a todos.
0: Eso.
3: Los oyentes.
0: Desde el barrio Girardot.
3: Y aquí, pues, preparando el tintico para salir,
0: sí,
3: a trabajar.
0: Vea usted.
3: Dios los bendiga.
0: Tintico para salir a trabajar, Luz Estela. Laura Borges también. Hola, Puma. Buenos días. Quiero boletas, dos boletas. Le vamos a dar a Laura. Viene por ellas. Viene por ellas. Pati está por acá también. Buenos días. ¿Qué dice Pati? Bueno, no entiende el mensaje. Bueno, estoy desde España. Hola, buenos días, don Puma. Que tenga un bendecido día aquí. Estoy haciendo yo, escuchando Olímpica Estéreo. Se metió para saludar a mi madrecita Rosa Campo Panegas en el barrio Las Villas. Que la queremos mucho, su hija, nietos y yerno desde Coruña, España. Por acá está Lore. Buenos días, quiero boletas. Quiero boletas, ya le digo quién es. El GQ 374 también está en sintonía. Nicanor, por favor, necesito 5 boletas para poder llevar a la suegra y dejarla en la penca. ¿Cómo se le ocurre, Nicanor? No, mentira, mentira, mentira, mentira, mentira. Dice, necesito 5 boletas para poder llevar a mi suegra. Sonia desde Chicago, hermosa, que mi Dios me la bendiga. Hola, buenos días, yo escucho Olímpica Estéreo, se metió, porque me pone de todo, hágame un favor. Para un clasificado se ofrece pareja para trabajar en finca, con ganadería y cítricos. 322-700-5922. 322-700-5922. 454.

0: ¡Upa! 4:58 PM, 4:59 ya. Por acá, por acá, por acá. ¿Quién está? ¿Quién está por acá? Hola, buenos días. Escucho Olímpica Estéreo. Ya, este clasificado ya lo di. De esa pareja que se ofrece para finca. María Beatriz, ¿qué estoy haciendo escuchando Olímpica Estéreo? Se metió mi querido Puma. Que Dios te bendiga. Gracias, María Beatriz. Juanito La Verde, buenos días. Buen día, Pupita, que Dios lo bendiga. Que tenga un excelente día. Juanito La Verde, Juanito Alimaña. Desde el barrio Dangón nos sintoniza. Buenos días. Por acá, ¿quién está? Buenos días, buenos días, buenos días. ¿Qué está haciendo? Cuente a ver.
1: Hola, Pumita, buenos días. ¿Qué estoy haciendo yo? Escuchando Olímpica Estéreo. ¿Qué se metió?
0: Eso.
1: No, Pumita, para nada. No lo tenemos olvidado.
0: ¡Ay, ay, madre! Tiene como gripa, ¿no?
1: De muy AM, reportando sintonía acá con el zorrito. Que eso. Le manda muchos saludos.
0: Un abrazo.
1: Que lo recordamos siempre, todos los días lo escuchamos. Dios lo bendiga, Pumita.
0: Amén, madre.
1: A esta hora, un bendecido día también acá para el Cela, que está con nosotros.
0: Uy.
1: También sintonizando Olímpica.
0: Eso.
1: Feliz día para la señora Luz. Eso. Y su esposo. Dios los bendiga. Que tengan un feliz día a todos.
0: No me saludó a Isaura, a Raúl, a Suimar, tampoco la saludó a Esteban. Bueno, yo los saludo, Don Comelón. ¡Cum, pum, cum! Un abrazo para ustedes, que Dios me los bendiga. Que tengan buenas ventas allá en el Triángulo. Está por acá también en sintonía. Elcita, Angie, Adriana Cate y William Ramírez. El mensajero más rápido, de ahí la 35 con 13. ¡Pam, panadero, pam!

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1: 5:04. Este miércoles, 1:00 p.m, hoy, el presidente Abelardo de las Priallas aterrizará en Santander para asistir a un evento organizado por la Corte Constitucional en el municipio de Girón, donde además estarán los magistrados, otras autoridades del orden nacional y los alcaldes del área metropolitana. Quiero recordarles que en Girón hay varias vías cerradas por este evento. Desde ayer, ojo, en Girón hay varias vías cerradas. Conductores, ustedes más que yo saben cuáles son, sobre todo los conductores de taxi, pilas con eso. Bueno, dice que sobre las 3:00 p.m, las autoridades sostuvieron una reunión para definir los protocolos de seguridad que tendrá el jefe de Estado en su primera visita oficial como mandatario de los colombianos al departamento de Santander. Y qué mejor que lo hizo en la Villa Histórica de los Caballeros de San Juan de Girón, Monumento Nacional. Esta semana, tanto Girón como Bucaramanga se desarrolla el 21º Encuentro de la Jurisdicción, una corte constitucional para el mundo, en el cual estará la sala plena del Alto Tribunal e invitados nacionales e internacionales. El evento de inauguración será hoy sobre las 4:00 p.m. en el Parque Las Nievas de Girón, donde además estará la presidenta de la Corte Constitucional, Paola Meneses, el presidente Abelardo de las Priallas, el gobernador de Santander, Juvenal Díaz Mateus, entre otras autoridades del orden regional. Esta será la primera visita oficial que Abelardo de las Priallas hará a Santander desde que asumió como mandatario de los colombianos. En julio, antes de tomar posesión como jefe de Estado, estuve en Bucaramanga en medio de los diálogos regionales. Bueno, ¿y ese vehículo que hacía por ahí detenido? Bueno, aquí enfrente, uy, me puso nervioso. Las 5:06 p.m, 5:06. Ya no hay más boletas. Ojo, no hay más. Después de las 5:00 a.m. no hay más boletas. ¿Quiénes? Quienes antes de las 5 escribieron boleta pueden venir por sus boletas. Sus dos boletas, mínimo dos boletas les doy. Dicen que estuvieron en Ranchenato hoy, miércoles, con el Puma. Y les entrego a las 9:00 a.m. pueden venir, les entrego las dos boletas. ¿Vale? Para que alcance para todos los que escribieron. Porque, uy, eso es papayó esto. Marcelita Ramírez, reportando sintonía de Centro Abastos. Soy Marcela Ramírez, un saludo, Puma. Gracias, Marcelita. Reina hermosa. Carlos Montañez, buenos días. Un excelente y bendecido día. Este man, sí, está dormido todavía, Carlos Montañez. Ah, ¿cuánto hace que se fue el zorrito? Panchita Cala, hola, buenos días, Dios te bendiga. Pumita, por acá amaneció haciendo frío. En el Hato, la familia Cala Cala, escuchando Olímpica Estéreo. Por acá, José Zambrano, buenos días, José, ¿qué está haciendo?
2: Hola, Pumita, muy buenos días. Reportando sintonía aquí desde el norte de Italia, escuchando yo Olímpica Estéreo. Se metió. Quiero saludarlos, desearles un hermoso día y espero que todas las cosas sigan bien.
1: Adiós,
2: positivos,
1: gracias.
2: Sí, dándole gracias a Dios por cada día que nos da. Un abrazo grande, saludos para toda mi familia allá en Piedecuesta y que Dios me los bendiga a todos. Bueno. ¿Qué estoy haciendo? Escuchando Olímpica Estéreo. ¡Se metió
1: Alexis! Hola, buenos días, un saludo para todos los guardas de seguridad que están finalizando sus turnos. Un abrazo para ellos. Por acá está Fernando. Oiga, para los amigos, mis amigos taxistas, hace rato no los saludo. Ayer me hicieron reclamo. Oiga, ¿usted qué? ¿Se olvidó? Los amigos taxistas, ¿dónde están? Por acá. Hernando Sierra, Alex B, Eduardo, vino por acá ayer, Alberto Rojas, el Escaicedo, el Orgullo de Tona, y Evelda, allá en la Plaza de Mercado de San Francisco, allá al pie de la frutería, haciendo desayunitos. Edgar Corzo también, buenos días. Ya salió de Piedecuesta rumbo al área metropolitana. Y a los Arturo Helves, está por aquí La Foca también. Gilberto Archila, el popular bizcocho, buenos días. Y por acá también, ¿eso qué es esa? Oiga, ayer, Rafita, gracias. Rafael, esa mano de Maduro que nos trajo ayer, Dios me lo bendiga. Dos racimos inmensos. Por acá me envían la foto también. Fernando 2760. ¿Y esos maduritos qué? ¿Ah? ¿Esa foto qué? Bueno, no escribió nada y no envió la foto. Oscar. Hola, Pumita, Dios lo bendiga. Participar a boletas. Bueno, mi hermano, ya no hay boletas. Yo no tengo boletas. Yo no tengo. Mi familia. Boleta. Ay, hermano. Cuatro boletas, dice por acá. Lisandro Cuadros. Bueno, quienes alcanzaron a escribir antes de las 5 de la mañana pueden venir por las boletas. Yo tengo por acá ya los nombres de todos ustedes. Bueno, por acá hay un audio. Buenos días, ¿qué está haciendo? Cuente a ver.
3: Buenos días, desde el Valle del Jerte, España, esperando el otoño ya con ganas, porque, wow, después de una oleada de calor, ahora viene el frío, qué rico, con ganas a ver si poder viajar a Colombia.
1: Qué rico, bueno, qué bueno.
3: Esperemos a ver que todo se nos dé.
1: Exacto.
3: Gracias, Olímpica, porque nosotros, los inmigrantes que viajamos por un país a buscar un nuevo futuro, es duro, pero bueno, bendiciones, porque Dios
1: no nos deja solos. Así es, Dios se les está acompañando. Miguelito Orozco, escuchando Olímpica Estéreo, se metió reportando sintonía todos los días, Miguelito Orozco. Alex, feliz día, Puma. ¿Qué dice Alex? Buenos días, a ver qué está haciendo.
4: Un saludo muy especial para mi mamá.
1: Eso.
4: En Zapamanga, cuarta etapa.
1: Qué bonito.
4: Desde Valencia, España. Aquí con mi amigo Mateo dándole a la construcción en forma, porque es que toca, porque toca.
1: Sí. Tirando palustre, papá, y pala, Martín Torres. Buenos días, bendiciones por ese programa. Un saludo para la familia Ardila en Ocamonte. Por acá está Marisol, yo quiero... Marisol, ¿no alcanzó la boleta? Sí. ¿Sí? A las 4:55. ¿Alcanzó la boleta, Marisol? Ana Merchan mandó audio. Ya aquí ya no... ya. Quiero que se pueden poner el audio, a ver qué dice el audio. ¿Qué está haciendo? Buenos días.
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1: ¿Qué está haciendo? Curso de locutor. Ahí está haciendo el curso para quitarme la chamba. 5 de la mañana, 12 minutos, 5:12.
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1: Ah, ¿qué tal esa salsita a esta hora? 5 de la mañana, 17 minutos, 5:17. Un comerciante de Bucaramanga vio llegar a varios hombres hasta su establecimiento, tomando fotografías del lugar sin mayor explicación. Días después entendería el verdadero propósito de esa visita. Empezó a recibir mensajes intimidatorios por WhatsApp en los que le exigían dinero a cambio de no atentar contra su vida ni contra su negocio. Le demostraron la foto. Mire, este es su negocio, papá. Ya lo tenemos identificado. Ese comerciante no fue el único. Su denuncia permitió a las autoridades destapar una modalidad de extorsión que venía afectando a varios negocios de la ciudad. Primero, los responsables recopilaban información de los comerciantes y después usaban WhatsApp para presionarlos y exigirles dinero. Según la investigación adelantada por las autoridades del Gaula de la Policía, en coordinación con la Fiscalía General de la Nación, los sujetos habrían elaborado y repartido panfletos con mensajes amenazantes antes de contactar directamente a sus víctimas. Las exigencias económicas oscilaban entre 1 millón y 5 millones, con cobros semanales o quincenales. Decían, ¿cómo quiere que le cobremos? ¡Qué sinvergüenzas! Para generar temor, los investigadores establecieron que los señalados se hacían pasar por integrantes de una estructura criminal. En algunos casos, incluso, entraban a los establecimientos simulando ser clientes, con el único fin de obtener los nombres y números telefónicos de los propietarios o administradores. Es que necesitamos hacer un pedido en grande, pero vamos a negociar con el dueño. ¿Cómo es que es el nombre del señor y el teléfono para llamarlo a ver si nos recibe? ¿Ah? Con esos datos en mano, comenzaban después el contacto por WhatsApp y las amenazas, que en ocasiones estuvieron acompañadas de acciones violentas contra quienes se negaban a pagar. ¿Ah? ¡Cuatro! ¡Pescaron a cuatro! Tres hombres y una mujer. Toto, la gata, Chiquillo y Brian, señalados de los delitos de concierto para delinquir y extorsión, fueron pillados con las manos en la masa. Toto sería quien direccionaba a la distribución.

0: 5 de la mañana con 20 minutos.
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0: Mis amas de casa, no les he saludado hoy. Un abrazo para usted, señora ama de casa. Para mis amigos tinteros, los maestros de construcción, los obreros, albañiles, buenos días, buenos días, buenos días. La gente que está en los restaurantes, en los desayunaderos, buenos días. Quienes están echando allá caldito con huevo y arepa, buen día, buen día.
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0: Mis amigos tenderos. La gente que está en los lavaderos de autos, buenos días, buenos días, buenos días. Mis amigos de las estaciones de servicio, los isleros, buenos días. Los profesores, profesoras, directivos docentes, buenos días, buenos días, buenos días. Y usted, amigo estudiante, ¿qué pasó? Que mire que el transporte escolar está ahí, pilas. ¿Se bañó bien? ¿Se cepilló los dientecitos? Ah, que se me olvidó y llega con ese aliento de hipopótamo. ¡Ay, Dios! 5 de la mañana, 22 minutos, 5:22.
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1: 5:32 PM, está haciendo un solecito, está coqueteando el sol, pero un solecito de agua. Una recompensa de hasta 100 millones de pesos fue ofrecida por las autoridades para quienes entreguen información que permita ubicar, judicializar y capturar a los responsables del asesinato de Rafael Julián Rodríguez Quirós, presidente de Asojunta del Corregimiento del Centro de Barranca Bermeja. El anuncio fue realizado por la Alcaldía Distrital de Barranca Bermeja en articulación con la Gobernación de Santander luego del homicidio registrado ayer. Rodríguez Quirós habría participado previamente en espacios con las autoridades para exponer las dificultades de seguridad que enfrentan las comunidades del Corregimiento del Centro. En una entrevista posterior a un consejo de seguridad, el líder comunitario señaló que en el territorio se venían presentando hurtos, extorsiones y otras situaciones que afectaban a los habitantes, por lo que insistía en la necesidad de fortalecer el trabajo conjunto entre la comunidad y la fuerza pública. El líder agregó que estas problemáticas eran expuestas ante las diferentes entidades y las fuerzas militares con el propósito de buscar estrategias para contrarrestarlas y minimizar los hechos que venían afectando al territorio. Entre las situaciones que más preocupaban a los habitantes, mencionó el hurto de motocicletas en diferentes veredas del corregimiento. De acuerdo con la información preliminar, el líder comunitario se movilizaba en una camioneta por la vía que conduce al corregimiento del centro, en inmediaciones del sector del cementerio, cuando fue interceptado y atacado con arma de fuego en varias oportunidades. Rodríguez Quirós resultó gravemente herido y fue trasladado a un centro asistencial en el platón de una camioneta de la policía. Pese a los esfuerzos del personal médico, falleció debido a las lesiones sufridas. Y ahora buscan a los responsables y ofrecen 100 millones de recompensa. 5:34 PM, 5:34.

Bueno, ¿quién está por acá? ¿Quién está por acá? Luz Marina del barrio Provenza. También, señor Robinson Patiño, feliz cumpleaños. Dios lo bendiga y lo siga bendiciendo en salud, dice Luz Marina. Buenos días, Puma. Señor, por favor, felicitar a Jacqueline Cristancho, que está de cumpleaños hoy. Hay que decirle a Jacqueline y a Robinson Patiño.

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2: Dice por acá Blanca Inés. Hola Pumita, buen día. Yo te escucho todos los días desde las 3:30 de la mañana para saludar a todos los maestros de construcción. Buen día para los maestros de construcción. Ya los saludamos por acá. XBU, ¿qué? No, no le alcancé a ver. Devuelva, eche para atrás para ver, para saludarlo. Eso, papá. XBU865. Un feliz día, mi hermano, que mi Dios me lo bendiga. Eso, papá. Wilson Peñuela. Yo también en sintonía, no querrá boletica, Wilson. Álvaro Eugenio, el ahijado. Van para la finca hoy. Balón Carrillo, buen día. Fernando Valle, Zuli Pavón, está por acá. En horas de la tarde no se puede pasar por la boleta. Sí, también, también. Dice que ganó boletas. No sé si haya, ojo, pilas. No sé si en la tarde ya haya boletas. Yo respondo por las que yo entré. Entonces, Zuli, si ganó boleta, pase temprano mejor. Porque después se acaban. Se acaban las boletas para ir a la penca a gozársela. Para ir el sábado. Simulacro fin de año olímpica en la penca. RH positivo y los sábados. ¿Ah? Ya están los sabaneros. ¿Cómo es que dice? ¿Cómo es que dice? Los sabaleros. Bueno. 5:36. Por acá está Alexis. ¿Qué dice Alexis? Guarda de seguridad, venimos finalizando turno. Bueno, ya lo saludé. Marisol. Dice, hola Pumita, buenos días. Yo quiero 5 boletas para ir al el combo. Marisol, si no escribo temprano, fritos. Bueno, ¿quién está por acá? Buenos días.
3: Buenos días, Puma. Yo escucho Olímpica Estéreo. Se metió reportando sintonía desde Bilbao, España. Un saludito para Edna y Olga en el restaurante El Sazón Tricolor en Bilbao. Y a el famoso Edward Chewitter del barrio La Cumbre. Eso. A la ardilla y al gato. 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
2: Bueno, papá. Acá Pepito Pérez. ¿Qué dice Pepito Pérez? A ver. Buenos días, ¿qué está haciendo?
4: ¿Qué tal? Buenos días. Saludos acá desde Asturias, España. Saludos para todos allá en Colombia. Bueno, y con los hermano. Compañeros trabajando en la construcción. Para adelante, compañeros.
2: Eso, para adelante es para allá, papá. Quiero que me pueden poner mi audio. Ya lo puse. Nelson. Hola, buenos días. Desde Nelson Bayona. Hoy va Pueblito Pesebre de Santander.
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5: Bueno, bueno. Papel y lápiz. Porque llegaron los clasificados. Se necesita auxiliar de carnicería. Ojo, mire. Auxiliar de carnicería que se necesita. Pilas. Teléfono. Escriba. Envíe la hoja de vida al WhatsApp. 318-132-6892. Repito. 318-132-6892, auxiliar de carnicería para trabajar en Bucaramanga.
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5: Se vende apartamento en Piedecuesta. Apartamento que se vende. 318-648-9607. 318-648-9607. Apartamento que se vende en Piedecuesta, en un conjunto residencial.
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5: Están necesitando en un hotel de Bucaramanga, que queda en cabecera, un botones. No para poner botones, no, un botones. Así le dicen, ¿no? Botones. Con experiencia para manejar carro. Presentarse en la calle 48 con la hojita de vida, obviamente. Calle 48, 3429, esto es cabecera. Calle 48, 3429 en cabecera. Botones para trabajar en un hotel.
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5: Un Fruer de Bucaramanga está necesitando cajeras. Cajeras para trabajar en un Fruer. Pilas, apunte el teléfono. Ojo. Al WhatsApp puede enviar la hoja de vida. 318-132-6892. 318-132-6892. El Fruber que está, es el mismo que está necesitando el auxiliar de carnicería, ¿verdad? Si no estoy mal. Bueno.
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5: ¿Apuntó? Bueno, aquí hay otro clasificado. Pilas. Apunte. Se necesita modista o sastre para clínica de ropa. Informes al 320-254-6763. 320-254-6763.
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5: 5:45, 5:45.
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0: 5 de la mañana, 53 minutos, 5:53. Por acá dice, hola, buenos días, Puma. Me regala un saludo para Mariana Granados, del transporte escolar. Yo me llamo Oscar. Y sigo escuchando Olímpica Estéreo. Qué bueno, para toda la gente en transporte escolar, ya la saludamos. Mariana, ahí está su saludo. Pedrito Santana, una vez más, escribe por acá. Puma, fuerza positiva para las chicas de Colombia hoy en la semifinal Corea, partido bravo, porque ese equipo Corea ya le ganó a Colombia, ¿no? No le dejó ver una, 3-0, creo que fue el marcador. Pues no me acuerdo si fue 3-0 o 4-0, pero bueno, esas chicas juegan bien, tienen un físico bravo y un toque de balón espectacular. Hoy está, dice Bravo, una santandereana de titular, Samantha Rodríguez, sí señor. Gracias, Pedrito, por la información. Javier Ojeda también está en la sintonía. Rosa María se fue a la playa, se fue a la playa, se fue a bañar. Por acá está Rosa María también. ¿Qué dice Rosa María? A ver, escuchémosla. ¿Qué está haciendo Rosa María?
1: Sí, es Pumita.
0: Hola.
1: Necesito una boletica.
0: Ay, mamita, pero con ese ánimo, Dios mío, señor, yo poniéndole sabor y alegría a esto. ¡Puma! Yo escuchando Olímpica. Nuevo Girardot, Clara Luz Caicedo. Ama de casa siempre con Olímpica, Clarita. Está por acá Marta Duarte. Oiga, oiga, Rosa María. Póngamele ánimo. Póngamele energía, sabor, cañaña al asunto. ¡Buenos días por acá! ¡Uy, esa mano de plátano, qué! ¿Ah? Paradores vía Lebrija. Vía Lebrija Barranca. El Alto de San José. Ah, qué bueno, ya hay desayunito. Ah, bueno, mande entonces para ver. Hay cuajada, descremada y muchas cositas más, dicen por acá. Bueno, ahí está el saludito. 5:54.

0: ¿qué tal? ¿Qué tal? Buen día, buen día, buen día, buen día. Saludo cordialísimo. Un feliz y bendecido miércoles para todos ustedes, mitad de semana. Hoy 23 de septiembre del año 2026. Invitándolos para que nos acompañen, nos sigan acompañando mejor aquí en Temprano en Más Bacano. Ya está el personal artístico listo para presentarles a ustedes el humor de Don Junípero con los buenos días. Doña Adela, Lisa Marie, Leo Ballesteros, de su amigo Edgar Pineda, el Puma. Vamos con las noticias, la entretención, el humor, la participación de los oyentes a través de 320-66-2897-7, la movilidad a través del 300-370-7865, la participación de ustedes, los oyentes, hoy con quejas y quejambres. De igual manera, la integración con todos y cada uno de nuestros queridos oyentes, donde quiera que se encuentren. Un abrazo, la dirección y programaciones de Claudia Pagotti. Antes de iniciar nuestra actividad aquí en Temprano Más Bacano, vamos a conectarnos con el Happy para conocer qué mensaje espiritual nos ha preparado para hoy. Deja de criticar a los demás. Deja de criticar a los demás. El Happy.
1: Antes de preocuparte por lo que los demás hacen o dejan de hacer, debes de preocuparte por tu propia vida. ¿Cómo está tu vida delante de Dios? ¿Qué es lo que tú estás practicando que te avergüenza? ¿Qué es eso que nadie sabe que haces? Y si lo supieran, se caería tu imagen de perfecto. Deja de criticar a aquel que comete errores, aquel que peca. En lugar, extiende una mano de restauración. Muéstrale el amor de Dios. Muéstrale cómo la misericordia de Dios está dispuesta a levantarlo nuevamente. Recuérdale a esa persona que tú estás juzgando hoy, que Dios, en lugar de excluir, Dios incluye. Que la voluntad de Dios es que todos lleguemos al arrepentimiento, que aún hay oportunidades de recibir el perdón y que no hay área de nuestra vida que no puedas vencer. Dile, tal vez tú has tropezado, pero Dios te va a levantar. Dios te hará más fuerte. Dios te hará más fuerte después de ese tropiezo. Que Dios te bendiga inmensamente y que tengas un hermoso día agarrado de la bendición de Dios. Recuerda que Dios es bueno. Dios es grande.
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0: Salud no es solo lo que comes, es lo que ves, lo que escuchas, lo que lees y las personas de las que te rodean. Sé consciente de lo que pones en tu cuerpo, emocional, física y espiritualmente. Salud no es lo que comes, es lo que ves, lo que escuchas, lo que lees y las personas de las personas que te rodeas. Sé consciente de lo que pones en tu cuerpo, emocional, física y espiritualmente. 6:06.
1: Dale gracias a Dios. Dale gracias a Dios.
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0: ¿Qué pasó, Ñaela? Ay, señora.
1: La piernita.
2: No, no, no digas eso.
1: Nos sacan rápido de la casa.
3: No,
1: por eso a las 6:04 de la mañana
3: yo
1: estoy dándole. A no, a las 6:12.
3: Puedo creer.
1: Estoy dándoles los buenos días.
0: Ay, señora,
1: a todos.
0: Dios mío.
1: Con amor, con alegría. Dele gracias a Dios, pero tenga cuidado cuando le pide a Dios.
0: ¿Por qué, señora?
1: Porque yo le pedí que me librara del mal, sí, y me corrió todas las amigas y pocas.
0: ¡Ay, señora! Pero suele pasar. Son las 6 de la mañana, 13 minutos, 6:13. Buenos días, levántese con toda la actitud, así como doña Ela lo dice. Levántese sabroso, contento, hombre. Dile gracias a papito Dios por este día. Aquí están los titulares, las noticias. Lo que está pasando en Colombia, en el mundo, te lo contamos en la emisora del primer lugar.
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5: Las 6 de la mañana con 13 minutos, 6:13, dice Vanguardia.com. Fiscalía imputará al exgobernador Mauricio Aguilar por contrato de megacolegio en Santander. Amenazan de muerte al congresista Jonathan Pineda tras sus denuncias sobre traslados a la cárcel de Palo Gordo en Girón. Alarma de salud en Santander por obesidad e hipertensión. Presidente de las Prillas estará hoy. De las Prillas, perdón. Era que estaba mirando también de una nota que le hicieron a Faustino Prilla. Perdón. Presidente de las Prillas ya estará hoy. En la tarde. Después de las 3. En Girón. Santander. Ya saben a qué, ¿no? Hay la instalación de un evento internacional que se lleva a cabo con los magistrados.
1: ¿Usted ya eso viene el presidente?
5: A eso.
1: Santísimo.
5: Y de pronto dicen las malas lenguas y la mía que no se queda atrás.
0: ¿Qué?
5: Que puede estar también en la ciudad de Bucaramanga.
0: Sí.
5: Así unas visitas relámpago en la ciudad de Bucaramanga.
1: Estando tan cerquita de Girón, ¿por qué no viene hasta mi casa a echar chocolate?
5: Tal y como lo había prometido él, iba a estar frecuentemente por acá, por estos lados. Ofrecen recompensa de 100 millones de pesos por quien dé información del asesinato del líder comunitario Rubén Barranca Bermeja de Julián Rodríguez Quirós, de la comuna 5, el comunas del centro de Barranca Bermeja. Colombia se alista para reanudar la asignación de nuevas áreas de exploración de petróleo y gas. Nuevos bloqueos en la transversal del Carare. Comunidades reclaman el arreglo de la vía. Comerciantes aprueban reprogramación del día sin carro y sin moto.
0: Ay,
5: acuérdese que es el 6 de octubre, 6 de octubre. Está enfermito.
1: ¿Quién?
5: Está delicado de salud. Con pronóstico reservado, Yamid Amad.
1: Ay, no diga.
5: Yo conocí a Yamid Amad cuando hacía una columna que escribía en el diario El Espacio, que él se auto calificaba como Juan Lumumba.
1: Sí. Juan lo conocí a él y a Juan Gozaín allá en Bogotá. Los conocí cuando trabajaban las tres letras.
5: Vea usted. Tutela favorece a estudiantes expulsados por vender vapeador y ordena rehacer proceso disciplinario. Estuve en un colegio en Florida Blanca, ¿vio?
1: Y esos vapeadores destruyen los pulmones, una cosa horrible, los llenan de agua y esa agua se les pudre y los pulmones les quedan así como haga de cuenta. Usted dejar un poco de boje entre una guapicha, así haga de cuenta. Sí, sí, sí, yo que vi un documental de sus.
5: Sindicato del IP pide a Defensoría alertar por riesgo para funcionarios en Santander. Desarticula en red de venta de estupefacientes en Santander, 9 capturados. Familia de conductor asesinado tras una discusión por un accidente en Florida Blanca exige justicia. 6:16 minutos. 6:16.
0: Ahí están los titulares de las noticias. A esta hora nos vamos para las calles, doña Ela, vamos para las calles.
1: Papito, se acaba de llegar de allá y ahora me va a llevar usted para la calle.
0: A ver qué está pasando con la movilidad a esta hora.
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0: Pero antes, déjeme recordarles el pico y placa para el día de hoy. Pico y placa para el día de hoy. Los vehículos particulares terminados en 1 y 2. los particulares terminados en 1 y 2, lo mismo que para los amigos del Poder Amarillo, los carros del Poder Amarillo terminados en 1 y 2. Esas son las pico y placa de hoy. Oiga, es raro el pico y placa para los amigos del Poder Amarillo, ¿no? Alguna semana les cambia, otra no, otra la... O sea, es algo raro el pico y placa de ellos.
5: Ellos iban corriendo.
0: Sí, exacto. Deberían dejarle un pico y placa genérico también a ellos. O sea, sería bueno que lo dejaran tanto para ellos como para nosotros hacerlo, dice. A esta hora nos vamos para las calles. A ver qué está pasando con la movilidad.
2: Peito, no se vaya.
0: Movilidad a esta hora de la mañana. Bueno, Luz Clarita está saludando, vea.
5: A ver.
6: Mi compañera de taxi, Erick, que tengamos un excelente día hoy, bendecido por Papito Dios y la Virgencita de Guadalupe, que me los cuide todo mal y peligro. Muchas bendiciones de salud y trabajo para ustedes y toda su familia. A partir del momento me pongo coape, coape con ustedes cualquier cosita. Amén.
0: Amén y amén. Vea, hágame.
7: Buenos días. Lo que es este sector de San Francisco, el rompeo de San Francisco, el bulevar. 10-10. Llegando hasta acá, buenos días, llegando hasta la UIS.
8: Estaba reportando la excelente movilidad, lo que es tan famoso que Estrella, excelente cancha de tierra, lo mismo, tenemos buena movilidad. Ahí siguiendo la carrera novena con 45, buena movilidad, los semáforos. Y así se encuentra la 45 con 15.
0: Bueno, más movilidad a esta hora en Temprano y Más Bacano, lo que pasa en Bucaramanga y su área metropolitana. Nosotros se le informamos en la emisora del primer lugar.
9: Señores, muy buenos días, que la paz de Cristo nos acompañe y nos cuape a partir de momento. Feliz descanso. Bueno, señores, muy buenos días, saliendo de Girón para el Parque San Pío, 10-10.
0: ¿Cuál es la movilidad, Puma?
5: Pues se acaba, en el amanecer de este miércoles,
0: ¿sí?,
5: se registra un accidente de tránsito, un bus afiliado, okay, a la empresa Copetran se fue por un puente abajo, cerca a Huachica Cesar, en el sector El Marqués, y hay dos muertos por el momento, se registran dos personas muertas y 10 heridas, es el en estos momentos... Dos personas fallecidas y más de 10 heridas. Llevaba 14 personas ese bus que iba de en el sector llegando a Huachica. Cerca de Huachica, César, salió de Bucaramanga esta madrugada ese bus de la empresa Copetran.
0: ¿De Copetran?
5: Sí.
0: Ay, santo padre.
5: Ya más adelante vamos a desarrollar la información.
0: Sí, más adelante, güey. Ahí está la movilidad a esta hora, 6 de la mañana, 20, 6:20.
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0: 20 minutos, 6:20 minutos. Puma, a esta hora, regáleme el estado del tiempo, cómo va a estar hoy la ciudad bonita.
1: Mira, no ve que está todo alumbrado.
0: Pero no sabemos si va a llover.
2: Pero ese sol de este amanecer del miércoles, yo lo dije.

0: Departamento de Santander y principalmente en el área metropolitana.
1: Bueno, así que abra el ojo y cuidado, la ropa.
2: A eso madruga tirarse el día.
1: Son las 6 de la mañana, 21 minutos. 6 de la mañana, 21, y ya está todo el convite del mejor programa de todas las mañanas. Temprano es más bacano y a esta hora.
3: Oiga, llegó a la casa, llegó más temprano,
4: ¿sí? Estos son los resultados de las loterías.
1: Jesús, chucha, vea, Jesús, ¿cómo está? ¿Cómo? Me gusta, viene toda funcionalita, como dice doña Ela.
5: Bueno, le cuento pues que estamos tratando de la vía marítima, pues tratar de normalizarla.
1: Ah, ok.
5: Sino que es que está sinvergüenza, yo pensé que... O sea, que yo escuché una canción de Maluña, ¿cierto?
1: ¿De quién?
5: De Maluña.
2: De Maluma, amor.
5: Maluma. Es que este es el de Temu.
2: Ah, Maluña. Este es Maluña.
5: Sí, Maluña, sí, que decía que felices los cuatro.
2: Ah, ok. En esas andamos,
5: Oiga, pero le revisé el celular y son como 20.
2: Es que me decía mi bebé y tenía un kindercito completo en ese celular siempre. Bueno, amor, con los buenos días, señoras y señores, señoritas y señoritos. Por ahora vengo a venderles la boleta del simulacro.
1: ¿Cuál de venderle? No, señora.
2: La boleta que usted la consigue.
1: Eso es gratis.
2: En 50 mil.
1: Oiga.
2: Que yo se la estoy dando en 12 en 50 mil.
1: Eso es gratis, señora. Está diciendo que la va a vender. Vea, pues.
2: Entonces no la voy a ver. O sea, se me tiró el negocio el pendiente.
1: Se lo tiré, sí, señora.
2: No, así no podemos. Bueno, entonces sigamos con lo que yo conozco, que es la numerología.
6: Sí, mejor.
2: Jugó y cayó la lotería de Cruz Roja.
6: Sí.
2: 39-81.
6: Uy, casi.
2: 39-81. Uy, la serie que ganó otra vez. Vamos a mirar.
5: Sí, señor.
2: 15-47, que me late que sí me la gané otra vez.
1: ¿Sí?
2: 15-47, porque esos son mis números de jugar.
1: ¿Sí?
2: Mi loto, 01, 03, 08, 18, 20. Ese es el mi loto. Dorado mañana 16-88, dorado tarde 36-03, dorado noche 11-05, cafeterito día 37-12, cafeterito noche 68-59, motilón día 29-94, motilón noche 72-63, astrosol 51-72 Aries, astroluna 64-35 Libra. Culona día 67-20, culona noche 18-72. Le voy avisando desde ya para que no me coja con los calzones abajo, ¿cierto? Manizales juega hoy, Meta juega hoy y Valle juega hoy. Para que usted meta la del Valle en la de Manizales.
1: Sí, a ver.
2: O sea, le meta toda la del Valle, o le meta toda la de Manizales, o le meta toda la del Meta.
1: Usted verá que le mete.
2: Métale a la del Meta para que nos vayamos entendiendo. Usted cállate, Chucho.
1: Ya, pero ya,
2: cállate,
1: señora.
2: Ya.
1: Señora, qué pecado es.
5: Oiga, me gusta la forma en que me tutea. Usted cállate, vea. Estamos bonitos.
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3: 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A esta hora el humor, Doña Adela.
4: Estoy arrecha con esa ranilla, de por Dios.
3: ¿Qué pasó ahora con la ranilla?
4: ¡Adela! ¿Usted dijiste que cuando yo cumpleaños me va a dar un regalo? Sí, mamita, yo le voy a dar un regalo. Eso depende. ¿Cómo así? ¿Cuántas materias está perdiendo, chica?
3: Ah, era la que estaba encabezando la marcha de la normal. Exigimos.
4: No, ya estaban, yo me pude ir a traerla.
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9: 6 de la mañana, 32 minutos. Un grave accidente de tránsito se registró en el amanecer de este miércoles en el sector El Marqués, cerca de Aguachica, César, donde un bus de la empresa Copetran cayó desde un puente hacia un abismo de una quebrada. De acuerdo con la información preliminar, el vehículo de transporte intermunicipal se movilizaba por la zona con 14 pasajeros y, por circunstancias que son materia de investigación, se terminó saliendo de la vía y cayendo a una zona de difícil acceso. Dice que el primer balance de la emergencia reporta 2 personas fallecidas y más de 10 heridas. Sin embargo, las cifras todavía aún están en proceso de verificación por parte de las autoridades debido a las condiciones del lugar y el avance de las labores que a esta hora se llevan a cabo. Las primeras versiones oficiales, las personas fallecidas en este accidente son el conductor Óscar Eduardo Mejía, oriundo de acá de Bucaramanga, y una mujer adulta mayor por identificar. Tras conocerse el accidente, al sitio fueron llegando habitantes del sector de madrugada para ayudar a rescatar a los pasajeros y esculcarlos, y fueron enviados equipos de emergencia para atender la situación. Ambulancias, unidades del Cuerpo de Bomberos, Defensa Civil y Policía participaron en el operativo. Las condiciones del terreno donde quedó el bus dificultó el ingreso de los organismos de socorro que trabajan a esta hora para llegar hasta las personas que permanecen atrapadas y trasladar a los heridos a los centros médicos asistenciales.
3: Ay, Dios.
9: 6:33.
3: A esta hora, hablando de esa noticia de movilidad, pues nos vamos para las calles a ver qué está pasando con la movilidad.
10: No vaya, Leito.
5: Le están diciendo, pero...
4: Están avisando.
3: Vamos a ver cómo está de todas maneras.
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11: Muy buenos días ahí a todos los integrantes del Taxi Seguro. Para los internados, compañero, ahí en la ribera que va a 3.200 del gas, subió ahí el gas ya.
3: Bueno, más movilidad a esta hora.
12: Bueno, señores, buenos días, para informarles, en las bombas de Avanti bajó el gas a 3.150, en la de Avanti.
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0: Doña Eva.
1: Mamacita rica.
2: Oiga, oiga, pero ¿qué pasó? Le voltearon la sopa.
1: Cosita mía feliz. ¿Para quién seré yo?
3: ¿Quién le decía eso?
1: Que voy a saber, eso depende de la plata que usted tenga. Entre más plata tenga, más le va a ir mejor.
0: ¿A qué le digo que tú sí, sí?
2: Yo sí le decía a mi señora.
0: ¿Qué le decía?
2: Boncito.
1: Usted coge y le hicieron unas cosas.
2: Terroncito de azúcar. Y bizcochito con crema chantilly. Chocolatico delicioso con arequipe por encima. Ay, nunca me había hecho cosas tan tiernas. Le dije, no, señora, le estoy haciendo la lista de lo que tiene que dejar de tragar para que no esté tan gorda. Y
1: pues,
0: madre,
1: ayer me dijo que uno, mami.
0: ¿Qué le dijeron?
1: Mami. Le dije, puerca, con esos 20 años que tiene, yo puedo ser tu mamá.
2: Sí, pero es que él quiere que le dé pucheca.
1: ¡Ah! ¡Que no se entiende! ¡No se entiende!

0: Ya son las 6 de la mañana, 42 minutos, 6:42, a esta hora la noticia, información. Puma.
1: Un nuevo ataque sicarial se registró anoche.
0: ¿Y eso?
1: En el barrio Bellavista de Bucaramanga. Según información preliminar, la víctima fue auxiliada y trasladada a un centro médico para recibir atención especializada tras recibir varios impactos de arma de fuego. Por el momento se desconocen las circunstancias en las que ocurrió el ataque y el estado de salud de la persona que fue sicariada. Las autoridades adelantan las verificaciones para establecer qué fue lo que verdaderamente pasó allá en el barrio Bellavista. Por ahora, pues la persona está en cuidados intensivos.
0: Ay, fue más.
1: 6:43.
0: Bueno, ya ahí están las noticias a esta hora, son las 6 de la mañana 43. Ya venimos con el tema de la mañana para que ustedes participen, para que nos envíen nota de voz. Para que, exactamente, para que hoy es miércoles de ¿qué hace quejambres? Ya venimos a comentarles en la emisora del primer lugar.
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0: Porque hay que decirlo así, a esta hora llegaron las coplis.
3: Las
0: rumores. Ay, cople, compañera ñera.
3: Soñando estaba la china.
0: Sí.
3: Con un marido de plata.
0: Oiga.
3: Y por andar de pendeja se paró en la plaza de vaca.
0: Oiga. Ay, qué pecadito.
4: Ya está templando el helaje, señorita Rosarico.
3: ¡Híjole!
4: Traigan la cobija grande y abriguémonos tantito.
3: ¡Ándele! Esto le pasó a mí, a una de mis mejores amigas.
0: Ay, ¿qué le pasó?
3: Que pa' Europa u Brasil quería irse de paseo.
0: Sí.
3: Pero se gastó el ahorro con un bobo, todo feo.
4: Oiga, perdón.
3: Se quedó sin viaje.
0: Y no fue a ninguno.
3: Y no fue a ninguno.
0: Ay, no.
4: Esta noche sí, Adelita.
0: Ay.
4: Apenas rayen las 12.
3: Sí, sí, sí.
4: Tu mamá ya está dormida y el perro ya me conoce.
3: Ya no late, usted entra.
0: Lo importante es que el perro lo conozca.
4: Sácale allí,
3: güey. Que no le lata ni le muerda las patas.
4: El perro el otro día me mordió el ojo.
3: Que la china quiere ser.
0: Sí.
3: Una modelo famosa.
0: Vea, pues.
3: Y que para eso se van a diario muy bien la cosa.
4: Oiga, el hijo de puerca chino berriondo dejó pasar la ternera.
3: ¿No, hija? ¿Sí?
4: Ella se mamó la leche y el chino jugó garrotera.
0: Ah, no, no, no, no, no.
3: Que el sueño que ella tiene.
0: ¿Vale es?
3: Le contaba doña Ruca.
1: ¿Eh?
3: Es ganar muy buena plata solo vendiendo la
0: cuca. Oh, oiga, oiga, oiga, oiga.
3: Es que ya hacen las cuquitas estas.
0: Ah,
3: la
0: las cucas, uy, ese con café
3: esa,
0: rico.
3: Esa cuca rica, ¿qué era cuca de esa?
5: Esa es la negra.
4: Oiga. Se fue que es que
5: negra, blanca, la
4: se fue que a bajar café.
0: Sí.
4: Se fue que a bajar café. Adela con el Alejo.
3: Ay,
0: ¿en serio?
3: Con Alejo, yo tuve con Alejo, sí.
4: Y golpea de la labranza caminando disparejo.
1: Ah, caramba.
3: Es que yo no me imaginaba que el Alejo fuera así. Yo pensé que era más emocionalito,
1: pero no. Sí.
3: Gidelina de Gutiérrez.
0: Ay, Gidelina, Gidelina.
3: Sí, ay, Gidelina, Gidelina, Gidelina de Gutiérrez. ¿Qué odontóloga quieres ser?
0: ¿En serio?
3: Para arreglarle a usted las muelas y podérselo comer.
0: Oiga, señora. Dios mío, ella sí.
4: Llevaba. Llevaba múcura grande y se fue para la quebrada.
3: Sí.
4: La múcura dio así bote y volvió culiajondá.
3: ¡Ay!
4: Sí, por eso.
3: Un sueño que antes tuve.
0: ¿Cuál?
3: Fue comprarme yo una vaca.
0: ¿En serio?
3: Pero me pasé de dormida y me caí igual de la maca.
4: Ah, no, pero es que se pone
3: estaba dormir. Soñando, no le dije, estaba viera soñando.
4: Hubiera contado ovejitas, le había dicho.
0: No.
4: A las 3 de la mañana me dijo la vida mía.
0: ¿Qué le dijo?
4: Para corear los pajaritos, espera que llegue el día.
0: Ah, sí, sí, sí, es verdad.
3: Que la llamaban la Miss.
0: ¿La Miss?
3: Sí.
1: ¿Quién?
3: Que porque reina sería.
0: Esa.
3: Ni que reina, ni que jopos. Esa boba es gala mía.
4: Oiga, pero tampoco la ofenda. Usted como no ha podido ganar el concurso de rapidez.
3: Yo soy Miss Adela.
4: Oiga, al pobre viejo Aguilar se le ha crecido la breva.
3: ¿Eh?
4: Y si no se hace operar, de pronto porque se eleva. Porque imagínese.
0: Sí, señor.
3: Usted sueñe lo que quiera. Pero trabaje para eso. Que si no le metes hueso, ni porque vendas así eso.
4: La noche está muy oscura y la trocha está matrera. Dame posada, Adelita, que dos caben en la estera.
3: Ay, si se hace encima y ahí está, pasamos buenas noches. Vea, Leito, le voy a explicar qué es lo que está pasando.
0: A ver, explíqueme.
3: Usted soñaba con yo y yo soñaba con él. Él soñaba con la Julia y la Julia con José.
4: Oiga.
5: ¿Entendió?
4: Por eso pues allá la Yeya.
3: ¿La
4: por
3: yeya?
4: Irse por allá la yeya, aquí dice así, con plan de Vélez. Por irse por allá la yeya, coger unas perdices.
3: ¿Verdad?
4: Tuvo pa y su repalón y se toteó las narices.
0: ¡Ay!
3: Se va a totear bien duro. ¡Que estaba inalcanzable!
0: ¡Ay!
3: ¡Que era un sueño perdido!
0: Vea pues.
3: Perdió fue el tiempo, mijita, que yo le di a ese bandido.
4: Eso. Así decía la chojera.
0: ¿Cómo decía?
4: En la bomba de la esquina.
3: ¿Qué decía?
4: Que me metan la manguera y me echen full de gasolina.
0: ¡Ótale!
3: Se fue a miar a la toma y un sapo asomó la jeta.
0: ¿Sí?
3: Y con el grito que pegó lo atoró con la bragueta.
0: ¡Ay, no, no, no, hombre, no, hombre!
3: ¿Por qué arruga así la jeta?
0: No, hombre, es Dios mío.
4: Oiga, voy a...
3: ¿Qué?
4: Me voy a despachar con esto.
0: A ver, despaché con esto.
4: Tres veces en la arboleda. Ayer me cogió el salusto.
0: Sí.
4: Pero el consejo que queda de que no voy con mi gusto y todo.
0: Ah.
4: Pero que la cogió, la cogió.
3: ¡Que se quite de ahí, Justina!
5: ¿Y eso por qué?
3: Que yo no me dejas ver.
5: Ah, caramba.
3: La retaguardia de Lugo, el que quiero pachojer.
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6:52. Saludito para todos los que a esta hora están en diferentes lugares de Bucaramanga, la gente que está en las plazas de mercado, nuestros amigos guarda de seguridad, los que van a descansar, los que acaban de llegar a turno, que Dios me los bendiga, nuestros amigos conductores del Poder Amarillo. Ya

0: Ah, sí, señora.
1: Sí, pero no, no caso del bueno.
0: ¿Y entonces?
2: ¿Cómo que no?
0: Sí,
2: fui
0: el bueno.
2: Psicólogo.
1: ¿Por qué? ¿Qué le dijo la escucha?
2: Y ella, primero que todo, me dijo, siéntese ahí.
0: Siéntese, háblemele al micrófono.
2: Yo me senté ahí. Eso, eso. Yo me senté ahí donde ella me
0: ahí, dijo, ahí, funcionalista. Sí.
2: Funcionalita, porque yo soy sí, funcionalista.
0: Claro.
2: Soy una mujer que prácticamente sí me entiende.
0: Sí.
2: Y
0: sí,
2: yo me senté ahí y me dijo, bueno, va a imaginarse
0: ¿sí?
2: el mejor panorama de su vida.
0: El mejor.
2: Y de ahora en adelante lo va a hacer realidad.
0: Oh.
2: Yo cerré mis ojitos, me levanté y me fui. Venga, venga, venga, venga, venga, venga, venga.
0: ¿Qué se ha hecho acá?
2: ¿Usted para dónde va? Usted me dijo que me imaginara el mejor panorama de mi vida. Entonces voy a comenzar a hacerlo. Dijo, pero primero Dantes tiene que pagar. Yo dije, en mi panorama no tengo deuda.
1: Oiga.
0: Te salió por la tangente. Belleza.
1: Pero arrecha la joda cuando la gente va al psicólogo.
3: ¿Por qué?
1: Porque los psicólogos no siempre dan los consejos mejores del mundo.
0: Sí, sí, sí, sí.
1: No,
0: sí, sí.
1: No.
2: No, ya ellos los dan, pero no, ellos no los aplican.
0: Y entonces.
1: Ah, ya. La pareja en una terapia dijo, usted tiene que dejar de estar haciendo relaciones sexuales y señora, usted de verdad tiene que dejar de pegar esos berríos tan feos. Y eso de que estén tupiéndole al calentado a toda hora, eso no está bien. Ay, pero ¿por qué, doctor? Porque estamos en mi consultorio, mire la gente aquí al lado que

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0: Pepita, si supieras.
1: ¿Qué pasa, señora? ¿Qué pasa?
2: Ahora.
0: Porque toda mamá me tocó regresarme porque la psicóloga no me creyó mucho de cuento de que esto. Y me dijo, bueno, de todas formas, doña Adela, a usted le quedan casi 30 terapias.
1: ¿30 terapias? Wow.
0: Pero poquito, porque yo estoy bien de la cabeza.
1: Si usted dice estar bien de la cabeza.
0: Mañana vamos a tratar al inconsciente. Le dije, no creo que Alirio venga para acá. De todas formas, yo le aviso.
1: Ay, no, pero
3: ya. Qué pero hablando de... de terapia. Allá el psicólogo, llegó más, dijo, doctor, yo...
0: ¿Qué le dijo?
3: Mi problema, doctor psicólogo, es que tengo tendencias suicidas, doctor. Tengo tendencias suicidas. Ya, quieto, calma, tranquilo.
0: Necesito.
3: Vamos a hacerle unas 10 terapias, doctor. Usted, yo creo que con unas 10 terapias tiene usted para resolver el problema. Pero me tiene que pagar por adelantado, porque es que el problema suyo es raro.
0: A ver.

0: reacciona a esta hora de la mañana, Puma?
1: Yo creo que ustedes, compañeros y oyentes, están extrañando este tipo de noticias.
2: Ay, no, se va la luz, se va el agua.
3: ¿Qué va a quitar? A
1: cerca de 10.000 suscriptores tendrán suspensión del servicio de agua potable mañana jueves.
2: Ay, ay, ay, pero ¿qué estamos haciendo?
1: 10.000. Los trabajos se van a realizar en el tanque de distribución del distrito Villabel Alto.
3: Sí.
1: Habitantes de sectores de Florida Blanca deberán prepararse para la suspensión programada del servicio de agua potable mañana jueves. Óigalo bien, mañana.
3: Ya no me pude bañar.
1: No.
3: No, ya no.
1: Esta medida afecta a desde las 8 de la mañana hasta las 6 de la tarde. 8 de la mañana a 6 de la tarde, 10 horas, 10.000 suscriptores, habitantes de Lagos 1, Lagos 3, Lagos Cuarta Etapa, Lagos Quinta, Cañaveral Panamericano.
3: ¡Ay, yo! ¡Yo así no voy a tener agua de quiera!
1: ¡Sobilago! Desde las 8 de la mañana a las 6 de la tarde.
0: ¡Ay, ay, ay! Ah, pero si alcanza, señor, se llega acá temprano.
3: ¿Alcanzo a bañarme, será?
0: Sí, sí.
1: Si madruga como hoy, sí.
2: Igual yo toca bañarme. Igual yo toca bañarme el sábado.
1: Altos de Villabel y Rosales. Voy a repetir los barrios.
0: A ver. A ver.
1: Lagos 1, Lagos 3, Lagos Cuarta Etapa, Lagos Quinta Etapa, Cañaveral Panamericano, Azovilagos, Alto de Villabel y Rosales. De modo pues que aprovisiónese, bañese tempranito, quítese el cachupe, la caspa, la chucha y la pecueca.
0: ¡Arca, hombre!
1: Los usuarios que cuentan con sistema interno de bombeo no se van a ver afectados por esta suspensión.
0: Sí, claro.
3: Ah, o sea, yo no, porque yo sí tengo bombeo en la casa.
0: Tiene tanquecito, tanque.
1: Acuérdese que hasta las 6 de la tarde, de las 8 de la mañana del jueves.
0: Otra cosa, Puma, ya que usted está dando la noticia, hombre. Si va a sacar agüita para tener ahí en su casa, para los quehaceres del
1: afrontar agüita
0: de la casa, no se ponga a sacar el montón de agua que cree que es que se va para todo el mes, y cuando llega el agua, usted lo que hace es botarla. Y después se está peleando que porque le llegó caro el recibo.
3: Me pasó,
0: no.
3: No me pasó, pero entonces yo lo que hice fue que la embolsé y la vendí ahí en el conjunto.
1: Ah, vea.
0: Sí, ve. La señora ve siempre un negocio.
3: Si yo, usted no se ha dado cuenta que yo me quedo mirando y yo digo, y ahí se le puede sacar
0: hasta
3: plata.
0: Claro. Este, pero sí es bueno que usted tenga muy en cuenta eso. Usted, ¿se va al agua mañana?
1: Mañana, ah, 7, de 8 de la mañana a 6 de la tarde en esos sectores. 7 de 12.
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0: Bien, esta hora nos vamos para las calles a ver qué está pasando en Florida, Girón, Vía y Cuesta. El área metropolitana, ¿qué está sucediendo? Le informamos en la emisora del primer lugar, movilidad a esta hora.
5: A esta hora tenemos demasiado lenta la movilidad por la carrera 33, desde la calle 45, ¿sí?, sentido sur-norte.
6: Buenos días para todo el grupo de taxis, seguro, bueno, de Caldas, bajando a coger la autopista, coger la 15, de la seca, bajando al Salesiano, 10-10.
7: Bueno, compañero, yo vengo ahí de Florida. Bajé por Parque Piña, voy a la parada. Yo de la parada hasta aquí, hasta Provence, estamos 10-10. Hay que comer el presidente para Luz de Salvación, 10-10, compañero. ¿Sí? La movilidad de cuenta 10-10. Limpísima, ya les informo a la que veo. Al momento esto está 10-10, la autopista y parada están 10-10.
5: En esa hora, por la carrera 33 con 42, un carrito se escachó y sentido norte-sur. Y ustedes imaginan el caos que hay en ambos sentidos. Terrible la movilidad por esa hora, por la 33.
8: Buenos días para todos del grupo. Bastante congestión se presenta en este momento. De Girona a Bucaramanga, sobre el barrio Bucaramanga. Está de 5 sobre 10.
9: Muy buenos días para todos los compañeros en el día de hoy. Bueno, deseando para todos un bonito día, un excelente día, lleno de muchas bendiciones. Ya iniciando labores, acaba de salir con un servicio del Porvenir para el conjunto del Girasol acá por los lados de Santa Mónica. el recorrido por la 105 Provenza, Asturias, y llegando acá a la ubicación, un 8 de 10 a la hora, compañeros, sin ningún.
7: Bueno, compañero, fuera de Puerto Rico, para Cañaveral, y aquí estamos hacia la capital del mundo, venimos de un río para la capital del mundo. Hasta aquí a, al portal del lago vamos 10-10.
10: Pero saliendo de Real de Minas para la registraría 10-10.
0: Bueno, ahí está la movilidad a esta hora de la mañana, 7 de la mañana, 7:14.
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0: Oiga, pero.
1: ¿Para dónde yo?
0: No.
2: A toda esta gente hermosa que está conectada.
3: Y a los que no son hermosos, usted es muy racista, señora. Usted es muy racista últimamente.
2: Pues si no es hermosa, pélelo. No ve que la belleza va por dentro.
0: Oiga, pero ¿qué? Sin vergüenza.
2: Póngale cuatro casos, cuatro
3: casos. Calle boca, hombre.
0: Sí, también.
2: Buenos días a todos, ¿cómo estáis?
3: Bien, bien, Lolita, bien. Usted porque me he tratado ya, él así cuando llega Lolita.
2: Oh, gracias por eso.
0: Ella no se quiere.
2: Gracias.
3: A ver.
2: Bueno, guapas y guapos, hemos llegado al programa con más preguntas y menos respuestas. Hoy os quiero a todos. ¡A todos!
3: ¿A todos?
2: ¿Dónde? Debajo de mí.
3: ¿Cómo?
0: Pero
2: os quiero debajo de mí, os quiero. Os quiero debajo de mí, vamos, Lemos, quiero debajo de mí.
3: Póngale agua allá abajo, hágale.
2: Os quiero debajo de mí, Lemos.
0: ¿Qué estamos haciendo?
2: ¿Cómo hago para silenciar? Vamos hoy a comenzar, mi tía. ¿Os parece? Yo sé quién sabe.
3: Lo que usted no sabe.
2: La pregunto, Lola, esa soy yo. Lola Isadora, científica, investigadora sexual. Y con el respondólogo. ¡Ani! Vamos a comenzar, ¿os parece?
3: A ver,
0: sí, pero ¿por qué tienes que estarme agarrando?
2: ¿Os parece?
0: Sí, pero no me cojas quieta, Margarita. Ay.
2: Esta primera pregunta la envía la señora Severa Parada de Barriga.
3: Severa Parada de Barriga.
0: Imagine usted.
2: Severa Parada de Barriga.
0: Sí, se le nota.
3: Severa, de apellido Parada.
2: De Barriga.
3: De Barriga. Ah, ok.
0: El esposo,
3: sí.
2: Nos escribe desde la ciudad de Popayán y pregunta, ¿qué es el lato? ¿Qué? La respuesta con el elatólogo. ¡Tumí!
0: Bueno, el ala.
2: Sí.
0: Según las últimas investigaciones y las estadísticas de National Panasonic.
2: Sí. National Panasonic.
0: El ala es el esposo de la.
3: Ah, ok.
0: Sí, porque está el hada madrina, por ejemplo.
2: El helado padrino. Bueno, esta siguiente pregunta la envía la señorita. Los he mamado pájaros.
0: Oiga, ¿cómo?
3: ¿Cómo así que los he mamado pájaros? ¿No? ¿Qué es eso? ¿Cómo?
2: Los he mamado pájaros.
3: Lucema. Lucema.
0: La señorita Lucema.
3: Ah, claro.
0: Los dos apellidos son Amado Pájaro.
3: Amado Pájaro, no, que es que los he mamado pájaros, no.
2: Sí, ve, desde la bella ciudad de Florida Blanca. Y pregunta, ¿qué es campo nudista?
3: Veo, campo nudista.
2: La respuesta con el campo nudistólogo.
3: Sí, pero...
0: Bueno, campo.
2: Sí.
0: Prácticamente no es un lugar en el que la gente va a hacer nudos.
3: No.
0: No.
3: Entonces.
0: Es un letrero que ayuda a disminuir la velocidad de algunas carreteras que quedan a borde de playa. Campo no está. Todo vehículo inmediatamente disminuye la velocidad. Prácticamente.
3: Sí.
2: Bueno, la siguiente pregunta, que es la tercera. No la envía el señor. No he regalado pajarito.
3: No he regalado pajarito. No,
0: no he regalado pajarito. No, no, no, no,
2: ese es el nombre. Pajarito. Sí. Nos escribe desde la bella ciudad de Ibagué.
0: Ay, vea.
2: Pregunta, ¿qué es atinada?
3: Atinada.
2: Respuesta con el atinólogo Junífero.
0: Bueno, atinada. Prácticamente es lo que viene dentro de poco, en 3 meses. De Navidad. Y empiezan a repartir los regalos. O los de amor y amistad aquí, Olímpica, y de pronto le dicen a alguien. A ti nada.
3: A ti nada. Ah, ok.
0: Ahí está.
2: Bueno, esta es la última pregunta y terminamos en 4. ¿Os gusta terminar en 4?
3: Ay, Lolita. Sí, se puede.
2: ¿Deseáis terminar en 4?
0: Échame ya.
2: Esta pregunta, para terminar en 4, la envían desde la población de San Martín.
3: Vea que San Martín, vea que está lloviendo.
2: La envía el señor Levi Elano Crespo.
3: ¿Qué? ¿Levi Elano Crespo? ¿Qué es esto?
0: Levi Lano.
3: Levi Lano. Ah.
0: Levi Lano.
2: Y pregunta, ¿qué es una diputada?
0: Oiga.
2: la respuesta con el diputado Lólogo.
4: Sí, pero...
5: Bueno, diputado. Prácticamente es una orden que se le da a alguien para que diga groserías. Diputado.
2: Diputado. Ah. Sí.
5: Prácticamente.
2: ¿Ya terminaste, Leo?
4: Sí, ya terminé.
5: Señora, pues
2: sí, terminaste.
5: Que agarrar esto, que eso no es suyo, hecho para allá.
4: Sí, pero no me agarra.
2: ¿Cómo has terminado?
5: No,
2: terminemos.
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0: 4.
1: Psicóloga me
0: ¿qué le dijo, señora?
1: Psicóloga, cierre los ojos.
0: Cierre los ojitos.
1: Y traiga a su mente, ajá, la persona que más estrés le causa.
2: Ah, caramba. Ah.
1: Y dígale algo.
0: Ok.
1: Cerré mis ojitos.
2: Sí.
1: Ay, no, no, directora, otra vez yo no, dígale a
0: Wilma. Ah, no, ¿qué boleta?
1: ¿Qué boleta? Otra vez yo.
0: ¿Sabes?
3: No, pero es que se ha recho, no creo que no.
0: ¿Por qué, Juni?
3: Porque yo una vez fui al psicólogo y me dijo, Junífero,
2: ¿a dónde fue usted?
3: Al psicólogo.
1: Al psicólogo, sí.
3: Usted tiene que reírse de sus propios problemas.
2: Ah, caramba.
3: Yo hice eso. Y le cuento que me fue muy mal.
0: ¿Le fue mal? ¿Por qué, Juni?
3: Porque yo me reí de mi suegra y tuve un problema.
0: Un problema grande. Son las 7 de la mañana, 7:25. Llegó el momento de los clasificados. Está comprando, está vendiendo, necesita algo. Hable a ver que yo te apoyo.
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2: Oiga, se está necesitando auxiliar de carnicería. ¿Qué hace un auxiliar de carnicería, Junífero?
3: Ayuda, por ejemplo, a espantar los perros y los gatos allá en la carnicería. 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
2: Sí.
3: Claro.
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0: Sí.
1: Botones. ¿Qué hace un botones?
2: Tiende la camisa, por ejemplo, cuando usted se amarra el botón de acá,
0: calle
2: para que no se le vea la barriga. Hay botones que tienen una fortaleza increíble, por ejemplo, los míos. Uy, los que quedan aquí por encima del ombligo.
3: Es que usted
2: toca es con alambre.
3: Lo que pasa es que usted no ha asimilado.
2: Amarrar esos botones toca es con. ¿Cómo es que se llama? La.
3: No, calle Boca, que usted no ha asimilado que ya está ya él y sigue colocándose sí, ropa talla S. No, papi.
1: No me confunda más a lo bien.
4: Entonces, ¿qué es? Ese señor que
0: ilústrese.
4: Cuando uno está en el momento más culmen con su pareja, entra, se les acabó el tiempo.
2: Oye,
1: señora.
3: Oiga, señora,
1: ya sí sabe.
2: Señora.
1: Botones. Sin saberse cuántas veces le haya pasado eso.
2: Bueno, necesitamos botones
1: para hotel con experiencia que sepa manejar.
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4: Dice aquí, por favor. Estoy buscando apartamento primer piso en Piedecuesta para comprar.
0: Ay, vea.
4: Para comprar.
0: Yo también estoy buscando uno.
4: Está buscando apartamento un primer piso para comprar. El tío Hernando quiere comprarse un apartamento para llevarme a vivir allí.
0: Vea, qué bueno.
4: 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Véndalo porque me tenga vecina yo.
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0: 13.
4: Para que usted compre ese lote de Ruito que bajo.
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1: Se vende apartamento en Piedecuesta, pero es un tercer piso.
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1: No, haga un esfuercito y suba dos pisos más.
4: No, porque es que el tío Ger le duele las rodillas.
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0: Señoras y señores, hoy es el miércoles. Miércoles, miércoles, y como todos los miércoles, hoy es miércoles de quejas y quejambres. Quejas y quejambres. Así que a partir de este momento habilitamos nuestro WhatsApp 320-6628-977 para que ustedes nos envíen la nota de voz, nos cuenten cuál es su queja, cuál es su quejambre. A partir de este momento, doña Adela, ¿cuál es su queja y su quejambre?
1: Yo me voy a quejar.
0: ¿De qué, señora?
1: Creo que es la misma queja de todas las mujeres hoy.
0: ¿Y eso?
1: Con la gente de las cremas, ¿cómo es posible que le vendan a uno crema? Que el pote es así tan grande.
0: Sí.
1: Pero es tan grueso y el poquito crema no sirve. Vale 800 mil de plata y usted se echa dos y ya se le acabó.
2: No, le voy a decir una marca que usted ve. El tarropepúo. Pero es puro hueco el caneco. Y la parte de usted destapa y se ve lleno.
0: Sí.
2: Pero eso no es cosita, ¿verdad?
1: Sí, eso es una untadilla, sí.
2: Sí.
0: Mal, mal.
2: No voy a decir que pones, bueno, porque la gente.
0: No vaya, después se pone. Después se pone a pensar la gente que es un jugador del Bucaramanga. No, sí.
1: No solamente es el jugador del Bucaramanga. Yo compré una que me valió casi 800 mil.
2: Sí.
1: Y entonces, cojodita, así, sí, así. Una pequita que. Una pequita que. Cuando ya volví a meter el dedo, ya morí.
0: Uri, ¿usted de qué se queja, hermano? ¿De qué se queja?
2: A ver, yo la verdaderamente me quejo de la gente que se queja.
0: Ok.
2: Me quejo de la gente que se queja.
0: Ok.
2: Que estaba usted medio subiéndose los calzones apenas.
0: Sí.
2: Y ya están jodiendo.
0: Sí, es verdad.
2: Hablo de la señora allá del apartamento que tengo rentado.
0: Sí, ¿qué pasó?
2: ¡Hue madre, que no le he terminado de pagar un mes cuando ya me está cobrando el otro!
0: Sí.
2: Y es que al otro mes tiene que pagarme otra. Me le dije, pero aguante que le acabé de pagar un mes. Y está discutiéndome por un mes de arriendo.
0: Ah.
2: Ella dice que le debo 23 meses y son 22. Me está peleando por un mes de arriendo que...
0: ¿Por un mesecito? Ah, tampoco. Tampoco, hombre. Puma, ¿usted qué se queja, hermano?
3: Yo me quejo de la actitud asumida por una mano de bandidos y delincuentes.
0: ¿Y eso?
3: Que ayer retiraron una protesta que iban a hacer los estudiantes de la UIS. Tenían todo su derecho. Los estudiantes iban a hacer una protesta
0: pacífica.
3: Cuando de un momento a otro de la calle e ingresan al claustro educativo, delincuentes encapuchados, porque son delincuentes,
0: sí, es verdad,
3: que se encapuchan y empiezan a lanzar papabombas, dizque para protestar y dañar la tranquilidad. Y ojo, que hay estudiantes que sufren de nervios,
1: sí, claro.
3: Hay estudiantes que no están acostumbrados a esas actitudes delincuenciales.
0: Si están en primer semestre, están comenzando.
3: Estos delincuentes sin oficio, que duran 15, 20 años en un centro universitario, perturbando la tranquilidad estudiantil.
2: ¿Usted cómo protesta uno haciendo un daño, digo yo?
3: Exacto. Entonces, protestar por una determinación que ha tomado el gobierno nacional de y permitir el ingreso de la policía del SMA, de lo que antes se llamaba SMA,
1: del Robocop,
3: permitir el ingreso de la policía para precisamente para controlar esos hechos vandálicos. Y ahora, pues ayer, los estudiantes salieron a hacer su protesta, pues tranquilamente, simplemente a protestar, sin necesidad de la violencia, e ingresan estos desgraciados a perturbar la tranquilidad y a lanzar papabombas y a destruir el claustro educativo.
2: O sea, a destruir la universidad donde ellos no estudian porque son bandidos, y como tuvieron que quitar las talanqueras, allá entra el perro y el gato.
0: No, definitivamente. Bueno, ahí está. Hoy, miércoles de Casi que Hambre. Envíe su nota de voz por acá, que está haciendo.
4: Yo escucho limpio y estéreo, se metió. Leito, me veo aquí el barrio de los Canelos, que esa señora todo el día estoy fumando chicote y nadie hace nada.
5: ¿Y la vuelta para afuera?
4: Colabóreme, con usted, mano, mandarme en pues, la policía, mano, que diga yo. Su madre, chicote, la voy a estar cansado uno.
2: Dios mío. La niña queda uno con el pisquero ahí, la ropa que tiene uno colgada en la cuerda.
0: Oiga,
2: queda oliendo a mera chupate.
0: Oiga, y pendiente a nuestros oyentes, porque nos vamos de fiesta este fin de semana.
5: ¡Vamos a bailar!
0: Sí, señor.
5: Positivo.
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1: Porque ¿quién se le ocurre que va a llevar usted un chinillo de 13 años a una discoteca?
0: Sí.
1: No sea tan burro,
0: los sube, deje
1: las niñas allá.
0: Ah, bueno. 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
1: Llévenme.
0: De la fiesta de fin de año, se siente.

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0: así que nos vemos este fin de semana en La Penca con la emisora del primer lugar.
2: La

0: ¿Qué le dijo, señora?
1: Doña Adela, lo que pasa es que, a ver, tenemos que ser un poco más coherentes con
0: coherentes.
1: Lo que está pasando.
0: Sí.
1: Y su situación es muy clara. Usted quiere un hombre atractivo.
0: Claro.
1: Usted quiere un hombre buen amante, un hombre adinerado, un hombre comprensivo. Y está comprobado que todas esas cualidades y atributos no están en un solo hombre.
0: Ah, y entonces...
1: Por eso, doctoras, por eso es que yo tengo hasta 5 y 6.
2: No, pero...
1: A eso le llama problema.
0: Contentoso lo que la niña.
3: No, contentoso uno se pone a mirar. O sea, que le dijo Chente Hernández a...
0: ¿Qué le dijo? ¿A quién?
3: Le dijo a una muchacha, una novia. Órale.
0: Órale.
3: No busques... No, es que mi nombre no es una lata Coca-Cola.
0: ¿No?
3: No, pues yo la grabé fue en una penca, güey.
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3: Y usted se pone a pensar y analizar.
0: ¿Qué?
3: El novio de la muchacha de la canción de Grabé en la penca.
0: Sí.
3: Grabé en la penca del maguey, tú no. ¿Con qué graba? Uno un nombre.
1: ¿Un pate cabra?
3: En la penca. ¿Cómo graba usted el nombre en la penca de un maguey?
1: Con una navaja.
3: ¿Con una navaja?
1: Claro.
3: El novio de la pelada andaba con pate cabra. ¡Qué belleza!
1: Bonita familia.
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2: 7:45, 7:45. A esta hora, noticia, información. 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
3: Bueno, mire, estaba aquí precisamente con Junípero haciendo
2: debate,
3: lembranza, devolviendo un poquito el casete para saber y recordar los viejos tiempos de ese comienzo de la carrera periodística de Yamí Ahmad. La Fundación Santa Fe de Bogotá confirmó que el periodista Yamí Ahmad está hospitalizado en la unidad de cuidados intensivos desde el pasado lunes. Cuando su hijo lo llevó, el paciente se encuentra en estado crítico y bajo pronóstico reservado. Señala el comunicado que está firmado por el doctor Rodolfo Ginás, director médico corporativo de la clínica. Asegura la institución médica que desde el ingreso del periodista, fundador de CMI, se le ha proporcionado un manejo integral y multidisciplinario. Ahmad venía afrontando una enfermedad pulmonar que estaba complicándole el flujo de aire, conocido como EPOC. Y precisamente le preguntaba yo a Junípero, ¿usted se acuerda cómo se llamaba la columna que él escribía todos los días en el vespertino, que se acabó hace rato? El espacio se llamaba ese periódico.
4: Juan Sin Miedo.
3: Juan Sin Miedo.
4: Y eran noticias de
3: y él escribía, así se llamaba, Juan Sin Miedo, pero se auto denominaba Juan Lubumba. Sí, él mismo era Juan Lubumba. Después llegamos a enterarnos de que era el propio Yamí Ahmad que utilizaba ese seudónimo.
4: Sí, claro. Juan, porque con eso daba madera,
3: daba ley. Padre y señor mío, le daba a Raimundo y todo mundo.
4: Al presidente, al alcalde, al que estuviera dando pay papaya y creyera.
3: Y después llega y aparece como director de noticias de Caracol, que duró muchísimos años. Después montó su propia emisora y terminó su carrera con CMI.
4: Vean pues.
3: Periodística. Pues bien, ese periodista hoy en día está en cuidados intensivos en la clínica o en la Fundación Santa Fe de Bogotá. 7:48.
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2: Y hablando de noticias, vea la otra noticia. La pepa que le nace a la maraca. Pablo Luca, ¿cómo vamos? ¿Bien o qué? Buenos días.
3: ¿Cómo lo saluda, Leo?
2: No, yo lo saludo como un hombre para que salude bien.
7: Pero porque me tienes que tratar así.
2: Pues para que salude bien como un hombre, hermano.
7: Ni allá donde sabemos me tratan.
4: Ay, yo qué voy a hacer. ¿Qué voy a hacer? ¿Qué voy a hacer? No sé qué hacer. Lista para ir el domingo, mi amor.
2: ¿El domingo a dónde?
3: ¿Dónde?
2: ¿El domingo a dónde? ¿Irá a limpiar usted la...
4: Ay, no,
2: el mugre? No le digo, ya ahí está pintada.
4: Sabadito alegre.
2: ¿Cómo la...?
8: Ay, ahí está. Parece que andara con un ligero igualitico.
4: Pero amor.
2: Ellos andan los dos para arriba.
3: El domingo va para los... Venga, al Santander.
4: Loca. Que no hice ni fecha.
2: Loca, usted va a estar con nosotros en la fiesta el sábado, ¿verdad que sí? Loca, usted va a estar con nosotros el sábado, ¿verdad que sí?
8: Pues está con usted.
4: Con nosotros es mucha gente.
2: Ah, con el Puma solo entonces.
4: Allá como dijo una amiga que yo... O sea, yo alquilé una habitación hace, ¿qué? Como 2 meses.
2: Sí.
4: Que la señora donde yo estaba viviendo, allá arriba en cabecera, yo vivía en cabecera, mi amor. Ok. Y la señora me pidió la pieza.
2: Ay, ¿qué?
4: No, porque se me... No, y yo también estaba incómodo porque en esa pieza tenía colgado un afiche ahí que decía: el Señor estará contigo esta noche. Amiga, y el señor nunca fue por allá.
2: Venga, así.
4: Hasta le hice el reclamo.
2: Dije así, vámonos de una con la noticia.
4: Su marido nunca apareció por allá. Dijo, ¿cómo así? ¿Por qué tiene que...? porque tiene que llegar ahí a su habitación. Y yo le conté a Catalina y me dijo, no, amiga, salga de ahí.
2: Vámonos más bien con la noticia loca.
4: Hablando de camas, hablando de todo, Benjamin, como le dicen en United States, Benjamin to Doodles. Al profesor Puma. Benjamin to Doodles. Benjamin to Doodles. Ay, ya. No me hagas repetir tanto. De pronto terminó hablando solo inglés y se me olvida el español.
8: Ay,
4: you know where is my son. You are in my mind, you know.
8: La suya por si acaso. Ay,
4: ya, chiste perro. It's yours. Okay, go. Okay, again. Listen. Listen to me.
8: Listen to usted.
4: Benjamin Todulis is a man of 41 years.
2: Ay, no.
4: Ay, perdón. Si vio, es que usted me confunde.
2: Hable bien, hermano, porque...
4: Un hombre de 40. Ay, usted sabe contar hasta 10. A ver, cuente hasta 10.
2: 1, 2, 3, 4, 5, 6, 7, 8.
4: En inglés, ahora en inglés.
2: Bueno, hágale más bien. Rápido, loca, que no tenemos mucho
4: tiempo. Ahora el número romano. Cuente el número romano. Hombre de 41 años llamó a la policía. Sí. Ay, vengan rápido, auxilio, help me. Cuando llegó la policía, porque esto sucedió en Wisconsin, Estados Unidos. Llegó la policía. ¿Cuál es el problema con armas, hermano? Y todo, me entiendo, todo el mundo. ¿Qué pasó? Cuando salió el tipo en una borrachera inmunda. Digo, ¿qué pasó? Esa vieja que tengo ahí en la cama ronca mucho, parece una tractomula. Dijo, ¿cómo así esa vieja? ¿Y de dónde salió? Dijo, yo no sé, ahí apareció. Pues amiga, el tipo estaba tomado. Y viendo la escena de los sucesos, la policía entró y les tocó ponerse tapaoídos, mi amor, porque ahí no la ronca. ¡Ay, amiga, roncaba, que daba miedo! Y luego se dieron cuenta, por todas las evidencias que habían, que el tipo no solamente estaba ebrio,
2: no,
4: sino que había tenido relaciones con la chica, con la damisela. Y obviamente el roncar no constituye un tema policial, ni nada que de pronto usted pueda... Entonces la policía le dijo, no, ¿sabe qué, amiga? Vea, vamos a hacerle una recomendación especial. Tómese un cafecito, ojalá un tintico colombiano, sí, y ya, que usted lo que le falta es un cafecito. Y mañana por la mañana, cuando se vaya la noche, y cuando se va, y resuelva con la niña, amor. Mientras tanto, pases a dormir a otra pieza, no sé, haga algo, pero aquí no hay nada que hacer. Nosotros, como policía, no podemos ni arrestarla ni detenerlo. Lo único que podemos hacer por usted es regalarle estos tapaoídos, mi amor.
2: Sí, para que claro, porque eso es algo que...
4: Y Zapandán, pare de contar. Ahí paró la cosa, caballero.
2: ¿A usted le hace mucho ruido en la noche cuando está con el Puma?
4: Ay, ¿usted no se acuerda del otro día? ¿Cómo roncaba, amores? Aparecía un camión. Parecía un camión bajando de Pescadero. El profesor Leonardo, amiga. Dormir con él es terrible.
2: ¿Cómo no?
4: Dormir con ella es...
8: Yo hago lo que tengo que hacer y me voy.
4: Dormir es terrible.
0: ¡Siempre!

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0: llegó Abdul.
1: Ahí llegó Abdul.
0: Abdul a presentarse, a sacar su documento migratorio.
1: Ok.
0: Nombre, Abdul. Apellido,
2: Almarraja.
1: Almarraja.
0: Almarraja. Oriundo.
1: Oriundo.
0: No, señor. Abdul. Abdul. Pero oriundo. No. Abdul. Abdul. No, oriundo es de dónde es. De dónde. Ah, majito, hubiera preguntado antes.
2: Qué bad.
0: Muy bien. Ya. Sexo. Cuatro veces por semana.
3: Ah, pero
0: a ver, don Aldo, que si hombre o mujer. Ah, sí. Hombre, mujer, a veces camello.
1: Venga, así.
3: No sabe ni qué responder. ¿Cómo fue la ranita? Es que ¡Yela! ¿Usted sabe cuál es el animal hembra que nació ciego?
1: ¿Cuál? El animal hembra que nació ciego.
3: ¿Y todo?
0: Ya pues.
3: ¿Cuál? ¿Y yo voy a echar la cabeza? No, pues sí. Todos los animalitos, los machos y las hembras nacen con sus
1: normal,
3: ojitos,
1: sí.
3: A no
1: claro.
3: ser que tengan un defecto, pero. ¡No hay una! ¿Cuál? ¡La esposa del venado!
0: ¡Ay, esa!
3: ¡Venada!
1: ¡Ah!
0: Pero precisamente. En Cuba.
1: En Cuba.
0: Un chiste cubano. Y espero que el señor que me madrea todos los días.
3: Gánese el madrazo, gáneselo.
0: Este chiste no le vaya a caer mal en sus sentimientos. Porque hablan de la revolución. Entonces, el niño en Cuba, el niño. A ver, niño Manuel, algo importante, señorita, en mi casa. La gata tuvo 6 gatitos, señorita, y todos revolucionarios.
1: ¿Cómo?
0: Oiga, 6.
1: ¿Cómo, hijo de máquinas?
0: La profesora, esta vaina hay que avisarle allá al comandante.
1: Al comandante, claro. Hay
0: comandante, al comandante Castro, porque este pelado prácticamente va a ser el próximo líder cubano. Comandante, un niño acá en la escuela. Y llegó, a ver, niño, ¿cómo es la cosa? Sí, querido señor comandante, que la gata de mi casa tuvo 6 gatitos.
1: Sí.
0: Y 3 revolucionarios.
1: Sí.
0: Yo, la profesora me había dicho que los 6 gatitos eran revolucionarios. Sí, no, es que 3 ya abrieron los ojitos.
3: 3, 2, 1, el mensaje para unir.
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1: Llegó a la perla millonario con un acumulado de 800 millones de pesos a esta hora.
4: Estos son los resultados de las loterías.
1: Suso.
0: Me
1: que se está arreglando, está poniendo.
0: Oiga, no, pero es que nosotros lo que está.
1: No, usted no, ella.
0: No, nosotros aquí.
1: Sí.
0: Oiga, pero. Nosotros.
3: Leonardo, porque
0: sí.
3: Es que yo ahora casi que con él, no, porque es que.
0: Nosotros le voy a contar una cosa,
1: ay,
0: pues.
1: Ay, ¿qué
0: la que le comenzaron al otro. Vean, nosotros tenemos la suerte. Nosotros tenemos la bendición. Ya que llegó el hombre a la camisa, claro, vea, eso sí.
3: Cuando es el uno, es el otro.
0: Apenas para el mantel navideño. Oiga, qué cosa tan buena, pues. Bueno, saque pues los números. ¿Cómo ve?
3: Bueno, vamos a recordarles. Si escucho con esa algarabía, me permite, porque es que, ¿verdad?
1: Sí.
3: No, pero sí me entienden, porque es que.
0: Oiga, pues que yo entro con esa energía y esta no.
3: Ojalá le metiera esa energía y le durara esa energía bastante.
0: Hágale.
3: Pues no le alcanzan para mucho.
0: Cuénteme, pues, a ver. Bueno,
3: voy cayó en la lotería de Cruz Roja.
0: Sí.
3: Cruz Roja 3981. El Wii 1547.
0: Oiga, pues.
3: El Miloto 01, 03, 08, 18, 20.
1: Vea.
3: Dorado Mañana 1688. Dorado Tarde 3603. Dorado Noche 1105. Cafeterito Día 3712. Cafeterito Noche 6859. Motilón Día 2994. Motilón Noche 7263. Astrosol 5172 con Aries.
5: Vean.
3: Astroluna 6435 con Libra. Vean. Lunadía 6720 con la Jodona.
0: ¿Cómo es?
3: Lunanoche 1872 con la Jodona.
0: No, pero médico, esa Jodona, ¿cuál es?
3: La culona.
0: Culona, ahora sí le entendí menos.
3: Bueno. ¿Qué me vas a decir algo?
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3: La manesa les va a jugar hoy, ¿cierto?
1: Ok, juega, juega, juega.
3: La pasada fue la 0018, esa fue la pasada.
1: Sí.
3: La pepa, la manizalita se con 14 sortios que no caen.
0: Vean pues.
3: Puede caer 6901, que ¿por qué el 69? Porque el 69 es un número que nos agrada a todos, ¿cierto?
0: Pero 69, yo le voy a decir
3: cállate, hombre, que estoy hablando.
0: Pero me tengo que le voy a decir algo acerca de eso. ¿Usted sabe cuál es la velocidad máxima a la que se puede hacer el amor?
3: ¿A cuál es la velocidad máxima que se puede hacer? No,
0: al
3: 68, no, sí.
0: Al 68,
3: al 68, sí.
0: Sí.
3: Que al 69 nos volteamos.
0: Ya, listo. Entonces.
3: Bueno, puede caer 1906. Pero si es porque el matrimonio no funciona.
1: Sí, ya me di cuenta porque
0: esta no
1: funciona.
0: Sabe.
3: Bueno, puede caer 9204, puede caer 1692, puede caer 9210. Pero también le voy a decir algo, amor.
1: A ver, diga para decir.
3: ¡Mor!
1: ¿Qué? ¿Qué pasó, amor?
3: Le dije que le iba a decir mor, no le estoy diciendo mor.
0: ¿Cómo fue?
3: Juega el medio. La pasada cayó 1268. La pepa es el ¿qué? El 3, con 31 sorteos que no cae.
1: Pero puede caer.
3: Puede caer 0523. Puede caer 92, 9532, puede caer 9305. Puede caer 0231, puede caer 0510. Juega la lotería del Valle con doble L.
0: Sí.
3: La pasada cayó 0188. Sí. La pepa es el 0 con 21 sorteos que no cae. Puede caer.
1: Puede caer
3: 9210.
1: Sí.
3: Puede caer 9203. Sí. Puede caer 1692. Puede caer 1329. Puede caer 1297. Puede caer, aquí las tengo 29.
1: 1329, dice.
3: Aquí las tengo 29.
1: Dios,
3: ahora le voy a decir una cosa, leí. Se las dejo ahí.
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3: No me preguntes más, que no tengo nada más para decir.
1: Para más tarde, sí.
3: No le voy a decir bonus track ni nada.
1: Nada, para más tarde, sí.
3: No, para más tarde,
1: tampoco.
3: Porque más tarde, no, pero, no.
0: Que le crezca.
3: De una vez.
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0: 8 de la mañana, 18 minutos, 8:18. Noticias, Puma, ¿qué está pasando en Bucaramanga y Colombia?
1: Pues no vayamos tan lejos. Solo aquí Bucaramanga.
0: Bucaramanga, listo.
1: Un comerciante de Bucaramanga vio llegar a varios hombres hasta su establecimiento comercial, tomando disque fotografías del lugar sin mayor explicación. Obviamente el dueño dijo, ¿y esta vaina qué? ¿Aquí qué pasó?
0: ¿Qué pasó?
1: ¿Te manqué? Pues días después encontró respuesta a ese propósito de esa visita con cámara en mano. Empezó a recibir mensajes intimidatorios por WhatsApp en los que le exigían dinero a cambio de no atentar contra su vida ni contra su negocio. Ese comerciante no fue el único. Su denuncia permitió a las autoridades destapar una modalidad de extorsión que venía afectando a los comerciantes del centro de Bucaramanga. Primero, los responsables recopilaban información de los comerciantes y después usaban WhatsApp para presionarlos y exigirles dinero. Otra de las cosas que hacían era llegaban y decían es que el dueño está... Y le decía la persona que le atendía, ¿y con para qué lo quiere?
0: ¿Para
1: es que no es? Quiero comprar mercancía en gran cantidad, okay. Y a ver si me hace buen descuento. No, el dueño no está en este momento. Regáleme el nombre, número de celular para yo poderme contactar con él. Y ahí empezaba la tragedia.
0: Ok.
1: Ahí empezaba la película. Según la investigación adelantada por unidades del Gaula de la Policía en coordinación con la Fiscalía General de la Nación, los sujetos habrían elaborado y repartido panfletos con mensajes amenazantes antes de contactar directamente a sus víctimas. Les exigían entre 1 millón y 5 millones con cobros semanal o quincenal.
0: Decían,
1: oiga, le damos gabela, le vamos a dar una gabela.
0: Un tiempito.
1: Vale, páguenos en 2 cuotas.
0: ¡Ah, qué belleza!
1: ¡Qué descarado!
0: ¡Qué belleza, hombre!
1: La investigación permitió identificar y capturar mediante orden judicial 3 hombres y 1 mujer, conocidos con los alias de Toto, La Gata, Chiquillo y Braya, señalados de realizar este tipo de extorsión y delinquir en pleno centro de Bucaramanga. Pero bueno, los capturaron, ya los pescaron. Ojalá el sistema penal acusatorio los mande a resguardar, los mande a guardar y no los suelten tempranito.
2: Bueno, atención, hay mucha modalidad de extorsión y una de las más, para que usted sepa, es el falso secuestro. Que venga hasta acá, que la vereda es para un servicio. No, venga para que cotice, lo mandan a usted. Cuando usted sienta que va por un área donde ya su celular empieza a perder señal, entonces tenga la completa certeza y seguridad de que eso se trata de una extorsión.
0: De un robo.
2: Luego llaman a su familia a decir que lo tienen secuestrado, que no sé qué. Ahora, a usted lo llaman a contratarlo con esa facilidad tan increíble para cualquier servicio de carpintería. Le voy a mandar un anticipo, Junífero. Deme su Nequi. ¿Cómo es el número del Nequi? Sí, mi número, el Nequi es Tempantreto 49. Y entonces ahí le llegó el mensaje. Ya. Tiene que darle enter para que entre la transacción. Y usted,
0: claro,
2: pendejo.
0: Se va y le da.
2: Le da enter porque ahí dice está recibiendo una transacción, ajá, por no sé cuánto. Y le da enter y mentiras del diablo.

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1: Buenos días, Dios les bendiga, compañeros, que vengan para Bucaramanga por la 33. Puente La Flora. Mejor tomen la 33, la 36 está bastante complicada. Yo tomé la 33 y la movilidad está 7-10.
2: Bueno, compañeros, subiendo acá desde la Ciudadela, aquí por la calle 56, tiene excelente movilidad. Carrera 36, por la 52, excelente, 10-10, sin novedad.
3: Bueno, compañerito, la conexión por la paralela en Echesán es una buseta de traspié cuesta que está varada ahí en la Renault.
4: Adelante. Bueno, ahí estamos, nos reporta el accidente de tránsito en la carrera 22 entre la calle 11. Tengan precaución porque es congestionado.
3: Adelante, un poquito más adelante de la Renault, ahí en el D1. Está varada y está haciendo estorbo ahí.
5: Bueno, yo llegué por aquí ya, estoy en la hormiga con el servicio, eso estuvo 10-10. 10-10.
0: Bueno, ahí está la movilidad a esta hora. 8 de la mañana, 24 minutos, 8:24.
6: Primer lugar.
0: El humor a esta hora, Juni.
7: La falta de ignorancia de mucha gente.
0: ¿Quién? ¿Qué pasó, Juni?
7: La falta de ignorancia por... Usted sabe que Abdul es un negociante, pero bravo.
0: Bravo, bravísimo.
7: Y para esta se metió con Chucho. ¡Ah!
0: ¡Ay, María, dame!
7: Y el Chucho está vendiendo manzana. ¡Manzana! ¡Vendan la manzana! ¡Dulce! ¡Vendan la manzana! ¡A 3.500! ¡A 3.500 cada manzana! ¡Directamente desde el paraíso!
0: Sí.
7: Esta manzana fue la que le dio Eva Adán. ¡Véala, pues! De ese mismo árbol está traída esta manzana.
8: Claro, por eso el precio.
7: El majito, vendo manzana a 2.000. A 2.000. Y ahí mismo Abdul. Bueno, yo le vendo la manzana a 1.800 pesos. La manzana que le dio Eva Adán del mismo árbol. A 1.800. Manzana a 1.500.
0: 1.500.
7: A 1.500. Y Abdul. Okay. Bueno, la manzana a 1.000. A 1.000 pesos la manzana. A 1.000. Y Abdul. A 800, majito, manzana y Abdul. A 500 pesos la manzana. Y la gente empezó a rimar.
0: Ok.
7: Empezó a rimar y Abdul. A 300 pesos vendo manzana.
0: No le creo.
7: Y Abdul, yo la vendo a 200, a 200. Y el Abdul, bueno, majito, a 100 pesos la manzana. A 50 pesos la manzana. A 50. Y Abdul, a 20 pesos la manzana. A 20 pesos. Y le dice, venga, pues yo se las compro todas, mijo, para desencartar. Se las compró a 20.
0: 20 pesos.
7: Y se las compró todas. Se fue contento Abdul porque las había vendido todas y le había jodido el negocio al padre. Y dice el Chucho, bueno, ahora sí, a 2.500 la manzana, pues.
0: Desde septiembre se

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2: Juni, uno de abuelitos, Juni. Pero póngale ahí el micrófono.
3: Llegó la viejita con el viejito.
2: Ay, sí.
3: A ver, mi señora, es que pues me acabaron de pagar la pensión.
2: Ay.
3: Ya, ¿y usted qué desea? Vengo a mandarme a hacer la cirugía de los senos.
2: ¡Ay,
3: quiero operarme los senos!
2: No le creo.
3: Y aquí está mi esposo, yo.
2: ¡Ah! Claro.
3: A ver. Pues señora, pero usted ¿cuántos años tiene? 93.
2: 93.
3: Si se quiere a esa edad operar los senos, sí, señor. Y su marido la apoya, dijo, no, por lo pronto alcanza solo para mi seno.

0: Bueno, ya son las 8 de la mañana, 32 minutos, 8 de la mañana, 32. Puma, tenemos invitadas a esta hora en Temprano Más Bacano. ¿De quién se trata, Puma?
1: Nos acompañan Diana Correa, gerente de Fundación Comultrasan, Juliana Sarmiento, de Financiera Comultrasan, Adriana García, de Financiera Comultrasan. Y atención, que hay una convocatoria. Ganar plática, se dijo.
0: Uy, qué bueno.
1: Porque esta convocatoria está dirigido a las personas naturales o jurídicas asociadas a Financiera Comultrasan, que tengan negocios, que tengan empresas, establecimientos comerciales, que sean emprendedoras.
0: Okay.
1: Que sean emprendedoras. Bueno, ¿con quién hablamos primero? Con Adriana. ¿Sí?
2: Con Dianita.
0: Dianita.
1: Bueno, a ver, Dianita. ¿Cómo es esto? ¿Cómo es la oportunidad de ganar billetico? Porque hay premio emprendedor, hay feria empresarial, hay billete a la lata.
0: Expo Emprende.
1: Bienvenida. Buenos días.
3: En serio, por abrirnos los micrófonos. Y hoy, como lo mencionan, queremos hacer una invitación a todos los asociados de Financiera Comultrasan a participar de Expo Emprende. Pero no solo a los asociados, sino a la comunidad en general.
0: ¿Sí?
3: Para participar de esta versión número 13 de Premio Emprendedor, que tiene un componente adicional y es la Feria Empresarial. Busca brindar a empresarios asociados de Financiera Comultrasan la posibilidad de exhibir, comercializar sus productos y tener un servicio de stand gratuito.
1: Bueno, ¿cómo hago para inscribirme?
4: Bueno, es muy sencillo. Tienes que ser asociado de Financiera Comultrasan.
0: ¿Con quién hablamos ahorita? Porque primero Dianita y ahorita. ¿Cuál es tu nombre?
1: Cambiamos, Juliana.
4: Mi nombre es Juliana, sí. Bueno, es muy sencillo. Nosotros, pensando en esas personas que están montando empresa,
0: sí,
4: y tienen un crédito con nosotros, o lo tuvieron y lo terminaron en el último año, pueden postularse en alguna de las categorías. Nosotros tenemos comercio, rural, pymes, servicios y mujer emprendedora. 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
4: Claro que sí. Si nosotros vemos ahí un emprendimiento, un proyecto que apoye el medio ambiente, vamos a entregar 3 millones de pesos.
0: Yo quiero preguntarte algo. El Expo Emprende, ¿dónde se va a realizar? ¿En dónde se va a llevar a cabo?
4: Lo vamos a llevar a cabo en Neomundo.
0: Okay.
4: La premiación de los postulados va a ser el 27 de noviembre y la feria el 28 y el 29.
0: ¿Y el ingreso? ¿Las personas pueden ingresar totalmente gratis o van a cobrar algo? ¿Cómo es?
4: No, Leo, esto es totalmente gratis.
0: Okay.
4: Entonces, pueden, y la postulación también, ¿no? Por la postulación es totalmente gratis y el stand se lo entregamos amueblado.
0: ¿Aparte de eso?
4: Lindo.
0: O sea, usted lleve lo que quiera dar a conocer allá, el producto que quiera dar a conocer, porque no tiene que preocuparse ni de pagar, ni de montar stand, ni nada. O sea,
4: nada,
0: todo es gratis.
4: Así es, Leo. Qué bueno. Todo es gratis. ¿Y por qué? Porque Fundación Comultrasan y Financiera Comultrasan quieren hacer visualizar a los asociados cuando estamos montando empresa, que es tan difícil.
0: Sí, es verdad.
4: Entonces, esta iniciativa, más que una feria, más que los más de 80 millones de pesos en premios, busca generar visibilidad de nuestros asociados independientes, microempresarios que están montando empresa, fortalecer sus marcas y hacer conexiones.
1: Bueno, voy a finalizar invitando a Adriana.
2: Sí.
1: Porque hay una maratón.
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2: Muy bien, o más tarde tiene sueño, alguna de las dos. 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
0: Vea qué bueno, porque es que sí, sabemos que hay mucha gente que tiene talento impresionante, pero que desafortunadamente no se le facilita el ingresar a internet y colocar. A veces se Junífero a veces no puede, y nosotros le ayudamos. El Puma, ¿verdad que sí, Juni?
5: Que a mí me dijeron, por ejemplo, este celular que compré,
0: sí,
5: que se llama no celular, ahora se llama smartphone.
0: Smartphone, sí.
5: Entonces yo me averigué, ¿qué es el smartphone?
0: Digo, ¿qué
5: un
0: es?
5: Teléfono inteligente, eso para usted no es medio.
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4: Porque ser asociado vale la pena.
0: Uno de socios,
5: dijo un tipo, probando a un presidente de una empresa, que pues lo pusieron de presidente de esa empresa, entonces, porque era un boberto, por eso.
0: Ay, maldito.
5: No, el nivel de inteligencia no era tan alto. Entonces, para mamarle gallo, lo nombraron disque presidente.
0: Ay, qué pecado.
5: Y en la primera junta de ombligos que hicieron, le dijeron, señor presidente, queremos hacer un lanzamiento de la empresa, ya para como sociedad y todo. Dijo, a ver, ¿y qué tienen en la cabeza? Dijo, pues la idea es hacer una fiesta. Dijo, me parece ideal.
0: Sí.
5: Muy bueno. Dijo, pero pues que queremos traer a esa fiesta, pues que vengamos nosotros los socios, que pues en su mayoría somos hombres, y queremos hacer esa fiesta, pero con fufurufas. Con muchachas de la vida alegre.
0: De la vida alegre.
5: ¿Usted que le ve algún problema? No, señor, mientras sean las esposas y las hijas de los socios, no hay lío.
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2: Nombre del señor Cornelio.
0: Cornelio.
2: Apellido Toro.
0: Toro.
1: Ya. Toro.
2: ¿De dónde nació usted? En Cuernavaca, México. Ya. Signo zodiacal Capricornio.
0: Oiga.
2: Ya. ¿Y cuál es el problema? Es que mi mujer me pone los cachos. Pero, papito, lo que pasa es que usted está predestinado, mi hijo.
0: Ay, Dios. 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
2: Ay, ay, ay.
1: Que me pusieron los cachos.
2: Ay, es verdad. Oiga, pero usted sí mejor.
1: Me pusieron los cachos, pero... Lo que él no sabía es que yo ya le llevaba dieta de verdad.
2: Ah, sí,
0: sí. A ver, Rudy.
2: Con ella sí. Uno se pone a mirar. Dijo un amigo unífero: hermano, mi mujer me puso los cachos.
0: Ay, mi mujer me gobierna.
2: Le dije, lo entiendo perfectamente, hermano. Su mujer también le puso los cachos. Le dije, no, es que yo hablo también español y lo estoy entendiendo.
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2: ¿Qué ha pasado, Puma?
3: Bueno, mire, hay una buena noticia y hay que recordarle a los conductores, dueños de vehículos y a los contribuyentes de Santander que les quedan pocos días, escasos 7 días calendario para ponerse al día con el fisco municipal y,
4: sí, señor,
3: y fisco departamental.
4: ¿Cuál es ese fisco?
3: Impuesto. Impuesto vehicular del año de su vehículo, de su automotor. El impuesto de industria y comercio, sí. El impuesto de cámara de comercio. Aproveche porque, por ejemplo, en industria y comercio el descuento es del 70%.
4: El de industria y comercio.
3: Claro, 70%. El de cámara de comercio también 70%.
4: Sí. Ah,
3: en vehículos es el 85%.
4: Vean.
3: La rebaja es solamente de los intereses. No va a pensar que es de todo capital y más intereses. No. Solamente los intereses de mora de años anteriores, es decir, del 2025 hacia atrás, ese descuento lo va a recibir siempre y cuando aproveche estos últimos días con las jornadas especiales que hay en Bucaramanga, San Gil y Barranca Bermeja para el impuesto vehicular y en la alcaldía de Bucaramanga con el impuesto que se paga ahí en el primer piso del Palacio Municipal.
4: Escuché algo, Puma, porque en la plaza, ahí en la plazoleta de la democracia, la alcaldía ha sacado un puesto para que las personas vayan desde el 21 hasta el 30, desde las 8 de la mañana hasta las 4, jornada continua, Puma.
3: Claro, sí, desde 8 de mañana a 4 de la tarde, en ese sitio, en ese lugar.
4: Qué bueno.
3: Donde está primando la oportunidad para que usted pague el impuesto y se ponga al día con el fisco municipal y departamental.
4: Ahí está la noticia.
3: 8:50.
5: El fisco es ese.

0: Vamos, de miércoles te quedas sin quejambres. 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Escuchen a nuestros oyentes que envían nota de voz por acá a través de nuestro WhatsApp que está haciendo.
1: Olimpiquistas, olimpiquistas de corazón. Muy buenos días para todos.
0: Buenos días.
1: Yo me quejo y me sigo quejando.
0: ¿De qué, hermano?
1: De la movilidad. Pero en estos momentos me quejo de la camioneta que tiene los cepos. Está bien que ellos pongan los cepos, pero eso aplica para toda la ciudad de Bucaramanga. Solamente se enfocan en unos sectores cerca a la normal, cerca a cabecera. Pero lo que es Centro Real de Minas, Carrera 17, no lo hacen. Yo me quejo porque sacan provecho de muchas cosas y nada que se soluciona la movilidad. Hay mucho parqueadero por todos lados. Muchísimo parqueadero.
0: Sí, señor. 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Más oyente por acá, ¿qué estás haciendo?
1: ¿Qué estoy haciendo? Escuchando Olímpica Estéreo. Se metió.
0: Eso.
1: Buenos días.
0: Buenos días.
1: Mi queja y quejambre de hoy es para las empresas de los vehículos pesados, los que llamamos los famosos troncos, los que cargan el concreto.
2: ¿Mezcladoras?
1: No sé por qué botan la mezcla y esa es una mezcla que en poco tiempo seca y queda como si fuera una piedra ahí peligroso tanto para los motociclistas y para los vehículos. No sé por qué no cargarán una cuadrilla, un carro atrás que esté pendiente de eso, la cuadrilla, para que limpien. No más ahí en pie de cuesta, en la Foscal, anillo vial, por muchas partes.
0: Ah, ¿no? 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
7: ¡He llegado otra vez!
6: Bueno, mal llegó.
8: Llega muy bueno, sensual, usted ya no me sirve.
0: Vea. Ah, no, a usted le gusta que le llegue la loca.
7: No.
0: Sí. No, le digo yo. No, le ahí está pintado.
7: Bueno. Os voy a hablar de por qué el deporte es bueno para vuestro desempeño sexual. Estudios realizados por la revista. Os lo meto.
0: Sí.
7: De la casa editorial.
0: La puntita.
7: Ha experimentado con deportistas entre los 21 y 45 años, concluyendo primero que todos besan delicioso. Perdón. Que sus carreras deportivas han influido en su desempeño sexual. En las deportistas del deporte blanco, o sea, el tenis, se concluyó que el agarre y la fuerza con que cogen. Con que cogen la raqueta para dar el golpe, les da seguridad para cuando cogen. Bueno, sí, para cuando cogen de verdad.
8: No se me ponga así tan asustetas que le da uno miedo.
7: Por otro lado, los futbolistas no tienen que coger.
8: ¿Cómo así?
7: Raquetas.
0: Ok.
7: Ni nada similar. Ellos, por el contrario, se concentran en tirar.
8: ¿Cómo así?
7: En tirar. Y tirando es que lo meten. O sea, tiran y meten.
8: Y vuelven a tirar.
7: Pero goles, él ya está hablando de goles.
0: Goles, hombre, sí, los goles.
7: ¿Qué relajeta ustedes también?
0: A ver, doña Ela, meta usted también.
7: Si hablamos de los ciclistas, ellos ni cogen ni tiran.
8: ¿Y ahí entonces?
7: Bueno, pues ellos comen empanada y toman cerveza.
2: Ah, lo de aquí, la de ahí.
7: Me los acabo de tirar, ¿verdad?
8: Sí, seamos tan brutos.
7: La deportóloga Dolores Meras de Parada, más conocida como Lola Meras Parada, asegura en su estudio que todos aquellos que practican un deporte, así sea de mesa como el billar, manejan bien el palo.
8: Sí.
7: Tocan suaves las bolas y lo meten al huequito.
8: A bestia, hombre.
7: Sintiendo mucha felicidad. En conclusión, sí. Si coges bien, sí. Si tiras bien, sí. Y lo metes al huequito, sí. Llegará hacer un campeón.
8: Dios mío.
2: En conclusión, hay que hacer deporte. Hay que hacer deporte.
8: Claro, no sé si
2: el muñeco. Cierra la boca, Juni, que también con la boca cerrada.
8: Pero,
2: también.
8: Señora,
7: ¡ay, chaza!
8: ¡Se puede subir la falda tantico! ¡Subas esa falda! No.
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2: Así que se la suba. Si es, usted la quiere tener aquí en pelota, ¿o qué?
8: Es que mire, mostrando esas patas ahí.
7: Pero vele la licra a la Calojampa.

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0: Tenemos una barriga como de tomadores de la esquina, pero lo que sí nos apasiona es hablar de fútbol y criticar a este otro. 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
1: 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Aquí está el cantante del gol.
2: Terminó en baile.
3: ¿Qué pasó?
2: Y terminó en baile ayer el partido entre Santa Fe y Deportivo Cali, porque se quedó con 10 hombres Independiente Santa Fe, y el Deportivo Cali además jugó un muy buen partido.
3: Sí, claro.
2: Una de las grandes figuras fue el arquero del Deportivo Cali, Rodríguez. Gran actuación del arquero. Gran actuación y gran figura el Mono Cuellar. Y atajó unas acciones increíbles. El Deportivo Cali se quedó con 18 puntos en la parte superior de la tabla ya. Para que vean lo que les he venido diciendo. Se ganan 2 partidos o 3 partidos y aquí estamos arriba. Se pierden 2 o se pierden 3 partidos o se empatan y estamos en la parte de abajo. Por eso hay que tener paciencia. Atención, que la selección colombiana sub-20 de fútbol en el Mundial hoy disputa su paso a la gran final. Un solo dato del rival, que es Corea del Norte. Ya la hemos enfrentado en el grupo B. Nos ganaron 3-0. Tienen una gran figura. Choe Rim-jong. Esa es la gran figura de este equipo. Han sido campeonas del mundo en el 2006, 2016 y 2024. Otra noticia que tiene que ver con la costa y por un hombre queridísimo. Don Teo. Don Teófilo Gutiérrez ha anunciado su retiro. Dice que quiere hacer un partido con grandes amigos y figuras que lo han acompañado. Gran carrera de Teo Gutiérrez. Ya tendremos oportunidad de hablar sobre este gran jugador que habitualmente aquí en Colombia actúa en el Junior de Barranquilla y también en el equipo Deportivo Cali. Otro resultado que se dio ayer: Deportivo Independiente Medellín 2, Jaguares de Córdoba 1. Medellín también sube en la tabla. Hoy juega el América, señoras y señores, 7:30 p.m. América se enfrenta a Águilas Doradas. Tenemos fútbol y tenemos muchas noticias para ustedes aquí en Olímpica Estéreo y el cantante del gol. Abrazo. Hoy en la gran final del fútbol femenino de la liga entre Santa Fe y Deportivo Cali. Un abrazo para todos.
1: Bueno, vea, ahí está el cantante de gol. 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Oiga, vea, Teo jugó en varios equipos: Barranquilla Fútbol Club, el Junior de Barranquilla, Deportivo Cali, Atlético Bucaramanga. En varios, ¿no? Siempre hubo varios, qué chévere. Bueno, bien por Teo. ¿Qué más hay que argumentar, Puma, del fútbol profesional y de lo que está pasando en el deporte en Colombia?
4: Hay gran expectativa de Miguel Ángel Borja, que puede, él desea regresar a la selección Colombia. Uh-huh. Y también se habla de que Atlético Nacional o Junior de Barranquilla tienen opción o tienen posibilidades de contratarlo para que termine y finalice también su carrera Miguel Ángel Borja en el fútbol colombiano.
3: Bacano, ahora que están regresando.
1: Oiga, sí, hay muchos.
4: Se está reuniendo a esa gran camada de jugadores que salieron a buscar su éxito futbolístico y profesional en el fútbol extranjero, claro, y lograron un buen palmarés. Y ahora quieren terminar su carrera, es una buena determinación, terminar su carrera en el país que lo pidan hacer.
1: Vea, pues. Oiga, otra noticia sorpresa que se llevó el fútbol fue la presentación de Neymar al Inter de Miami. Neymar hace parte del Inter de Miami. Ese equipo, yo no sé, siento que ya se está volviendo más como muy comercial, sí, publicidad, que fútbol, porque pues obviamente uno sabe que el rendimiento y el físico de los jugadores que tiene el Inter de Miami no son como los pelados que de los otros equipos. Pero ayer se dio a conocer tanto en las redes de Neymar, que es el nuevo jugador del Inter de Miami. Un equipo, imagínese usted, Messi, Neymar, no, papi, Luis Díaz, no, pues que Luis Suárez, no, no, un equipo muy, muy, muy montado de figuras, de figuras, de estrellas. 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Ahí están los deportes. Bueno, al parecer todavía no se sabe si James juegue este jueves, ¿no? Que creo que tiene partido el clásico, sí, el jueves, Nacional Millonarios, donde sería un espectáculo ver a Cuadrado en un equipo y a James en el otro. Entonces todavía no se sabe si...
4: Que Cuadrado tiene que pagar dos fechas de suspensión.
1: Pero creo que ya no. No, todavía falta. Ah, bueno, entonces...
4: Sí hay expectativa y sí se va a dar en lo de Sambuesa. Sambuesa, okay, por la ida del de arquero,
1: ¿sí?,
4: a su selección uruguaya. Sambuesa tiene oportunidad de jugar el partido frente a Once Caldas.
1: Vea, pues.
3: Sí, independientemente de la...
1: Exacto. Bueno, ahí está, 9 de la mañana, 16. 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
0: Y sí, sabemos que no resolvimos nada de la parte deportiva del país ni del mundo, pero ahí estaban los deportes. Si te gustó, mañana nos encontramos nuevamente. Aquí están los mejores comentaristas de deporte, solo en Olímpica.
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1: Bueno, movilidad rápidamente, ¿qué está pasando en Bucaramanga y su área metropolitana? Se lo informamos en la emisora del primer lugar, movilidad.
9: Bueno, tenemos lenta la movilidad por esa 27, sentido sur norte, pasando la 54.
10: ¿Cómo van, muchachos? Buenos días, un excelente día para todos. Y saliendo a trabajar hasta ahora.
1: ¡Joda!
9: Pasando la 27 con 56, bajando, tenemos tráfico acumulado, los motivos aún no se saben.
1: Aún no se sabe el tráfico acumulado a esta hora, más movilidad.
11: Bueno, compañeros, de salud total, de las 48:30, saqué un servicio, cogí la 27 al Kennedy, 10:10 del Kennedy me salió otra, aquí para el centro, 10:10.
12: Habiéndome movilizado calle 56, subiendo, pasando la carrera 15, la 21, la 27, avenida González Valencia, y llegando a la carrera 33, colegio La Presentación, la movilidad se encontró 788 sobre 10. Sentido contrario, se van a encontrar con la M22 bajando la calle 56 con carrera 29. Demasiado M22, calle 56, bajando hacia San Andresito, la isla.
13: Mavillo, no se vaya sentido contrario, porque termina como Carlos Amparo y después no. Pero no dice, pero.
3: Pero no se ponga a invocar usted.
14: Por donde usted agarre la ciudad, eso es trancón por todos los lados. O sea, no puedo decirle, sino pura M22 con los enanitos verdes y los enanitos azules en toda la ciudad bonita. Eso es lo que estoy escuchando, la 97.7.
1: Eso.
14: La Olímpica.
1: Eso. Se metió. Ese hombre sabe cómo es. Ese hombre sabe cómo es. Son las 9 de la mañana, 19 minutos. 9 de la mañana, 19 minutos. Y a esta hora llega un número con No es lo mismo.
15: Llegamos a una de las secciones que más me gusta. Esto se llama
16: No es lo mismo.
15: Confunda, no diga lo de adelante para atrás o lo de atrás para adelante, porque se le puede oír feo. No No es lo mismo un nené parado haciendo pipí que un pipí parado haciendo un nené.
1: No es lo mismo.
15: No es lo mismo la esposa del rajá que la rajá de la esposa.
1: No es lo mismo.
15: No es lo mismo le empujaron los ovarios que se lo empujaron.
1: No es lo mismo.
15: No es lo mismo. A ver, doña Adela, ayúdeme. No es lo mismo decir huele a traste que...
13: ¡Que a traste huele!
1: No es lo mismo.
15: No es lo mismo metropolitano que meterle a Polito.
1: ¡Oiga, oiga, oiga! No es lo mismo.
15: A ver, doña Adela, no es lo mismo dos tazas de té...
1: ¡Oiga! ¡No es lo mismo!
15: ¡Se lucía delante de las damas!
13: ¿Qué?
15: ¡Se lucía delante de las damas!
1: ¡Ay, no es lo mismo!
15: ¡No es lo mismo bachiller de morado que bachiller de marido!
1: ¡No es lo mismo
15: bajar la guardia que bajar la gorda!
1: ¡No es lo mismo
15: pasear las colinas que pasear las colanas!
1: ¡No es lo mismo!
15: A ver, doña Adela, cierre con esta. ¡No es lo mismo culebrilla
13: que una hebra en el...
15: ¡No, que le brilla! ¡Oiga! ¡No es lo mismo!
1: Y aquí, ¡no es lo mismo!
13: ¡Pero dice, entonces!
15: ¡Ah, pero le estoy avisando!

0: minutos, 9:25. 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
1: Doña Adela en Olímpica Estéreo.
2: Tú pusiste eso, ustedes de merengue y yo me trajo muchos recuerdos.
3: Sí, pero ¿qué estamos haciendo? Sí,
2: señora. Me trajo muchos recuerdos de cuando podía tener hasta 3 y 4 novios. Oiga. Y no le tenía que pedir permiso a nadie.
3: Oiga, ¿qué tal?
2: Ya uno no puede, o sea, usted ya no puede salir del motel porque ya es que usted está con un novio, o sea, de hombre, ¿sí me siente? No, eso es triste, Leito. Y más triste cuando uno quiere comprar un carro y le ponen tanto problema.
3: Oiga, ¿por qué?
2: Nos gustó un carro y nos fuimos y me dijo, no, doña Adela, venga, le digo una cosa, ese carro, Adelita. Mire, perfectamente le caben 7 personas sin ningún problema. Y nosotros todos tenemos problemas.
3: No.
4: El abogado, yo compré
3: un carro chiquirrítico de esos. Chiquirrítico.
2: Carro. Ah, yo no me gusta el pipí chiquito.
3: No, parecido, pero lo moderno, me dijo mi mujer. No, pero ¿qué estamos haciendo? Un rífero.
2: A mí no me gusta.
3: ¿Cómo va a comprar usted a mi gurra carro tan chiquito?
2: Sí, son los pipí chiquitos.
3: ¿Y cómo va a gastar todo ese mondonón de plata en ese carro?
2: Sí.
3: En ese carro no cabe mi mamá. Solamente cabemos los dos. Le dije, ah, esa era la idea, lo difícil. Y lo difícil que me costó conseguirlo así.
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2: Ay, Dios mío, Señor, yo quisiera ser como decía Diomedes.
0: ¿Cómo es eso?
2: Alzar el vuelo como hace el cóndor herido. Pero como no, ni soy cóndor, ni tengo alas, aquí voy a estar amargando la vida hasta que a mí me dé la gana.
3: Oigan a mi tía.
0: Qué bonita señora. Y entonces, ¿sí?
3: No, uno se pone a mirar con los
2: ¿qué
3: abogados?
2: ¿Se pusiste a mirar usted?
3: Con los abogados. Es difícil.
2: Yo que estoy necesitando un abogado.
3: Dijo uno allá en un juicio, todos los abogados son unos pendejos. Dijo, eso me ofende, amigo, eso que usted está diciendo. ¿Usted es abogado? Dijo, no, yo soy pendejo.
0: Ay, no le creo. 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
2: ¿Usted no les ha contado al Puma ya, Juninjero, ya los oyentes de la novia tóxica de su primo?
0: Oiga, no.
2: ¿No les ha contado? ¿Ustedes no supieron? Leito tiene un primo. ¿Qué? Le tocó mandarse a hacer una operación de corazón.
0: Ay,
2: y la no...

0: amigas tan tóxicas que se metió al quirófano para ver si tenía guardado allá algo por dentro.
1: Sí, sería otra.
2: Ay, no puedo creerlo.
0: Y otra guardada allá en el corazón.
1: Ay, y sí, ¿para qué le digo que no?
0: Sí.

0: Y a esta hora, Puma, nos vamos con el resumen de las noticias.
1: Mañana varios barrios de Florida Blanca se quedarán sin servicio de agua potable durante 10 horas, desde las 8 de la mañana hasta las 6 de la tarde.
2: ¿Será que cogemos agua o no?
1: Delcy Rodríguez y Donald Trump se reunieron en Nueva York. ¿De qué hablarían? ¿De qué hablaron?
3: ¿Quién sabe?
1: Fiscalía imputará al exgobernador Mauricio Aguilar por contrato de mega colegio en Santander.
2: ¿Está bravo con el Mauricio Aguilar?
1: Conductor Bumanguén murió tras caída de bus desde un puente. 10 pasajeros resultaron heridos.
2: ¡Ay, no diga!
3: Dios santo.
1: Bueno, amenaza de muerte al congresista Jonathan Pineda tras su denuncia sobre traslado a la cárcel de Palo Gordo, en Girón. Reunión histórica, la de Delcy Rodríguez, ¿no? Ofrecen recompensa de 100 millones de pesos.
0: ¡Wow!
1: Por quien dé información sobre los asesinos del líder comunitario en Barranca Bermeja.
2: Ay, Virgen Santísima.
1: Dice familia de conductor asesinado tras una discusión por un accidente, o sea, un choque de vehículos, solo daños de latas, hizo que un individuo de 24 años asesinara
2: ¿a quién?
1: A un ciudadano, a un adulto mayor de 64 años.
2: Ole, pero ¿qué le está pasando a la gente?
1: Porque le dijo que por qué le pegó al carro. Se le iba a volar, el conductor lo persiguió, el señor Humberto lo persiguió, lo alcanzó. Venga, no, no se vuelve, venga. Responda, responda. Y sacó un cuchillo y lo mató.
2: Yo no sé cómo hacen una joda de esas. Yo el otro día me dieron por detrás, ¿cierto? Le dije, y yo me bajé y como no pasó nada, yo me fui. Porque ¿qué hacía? ¿Quién me iba a poner a pelear?
4: Mire, a mí también me pegaron, le pegaron al carro. Y yo le hice un favor a ese tipo, a ese señor. Porque Dios no quiera, donde como venía ese señor en ese aguacero, lo que lo estaba esperando era que lo arrastrara hasta el puente, y ahí abajo había una vaina increíble que la corriente lo mandaba abajo al puente. O sea, y el tipo le pegó al carro, sí, me le dejó un daño ahí, pero le hice un favor yo a él. Increíble.
3: Puma. Sí, porque usted con
1: el... Alerta roja en Ámbita por intensa sequía. Más de 400 familias están varadas sin agua. Bueno. Colapso de tubería generó vertimiento de aguas residuales sobre una quebrada en Florida Blanca. Oiga, fue declarado nulo el acuerdo por el cual se creó Fodecol en Capitanejo.
3: Oiga,
1: esta fundación se creó con 25 millones de pesos y el primer contratico que le dio fue 250 mil millones de pesos.
3: ¡Ay, bacán!
2: ¡Para allá, que me lleven!
3: Qué bonito,
1: ¿cómo
3: se la
1: inventa? Bueno, con esas noticias amaneció Bucaramanga, Santander, Colombia.
2: Amaneció Bucaramanga.
1: 9:32.
3: ¿Qué ha pasado con Don Yamit?
1: Don Yamit sigue muy delicadito de salud. Está en cuidados intensivos en la clínica Santa Fe, en la capital de la República.
3: Que orar por la recuperación del gran Yamit.

0: ayudó, vea. Esta vez le ayudó.
1: Se le colabora. Es que ya no colaboran con yo, ya no colaboran.
2: Para que no diga eso, para que no diga eso.
1: Ayer le dije, colaboren. Bueno, papito, como yo esta mañana dije, ¿se acuerdas que yo dije que el botón era el señor ese que le tocaba a uno y le acabó el tiempo? ¡Le quedan 10 minutos! Me dijeron que era que yo era experta en eso. Yo no es que sea experta en eso.
3: No.
1: Es que yo he estudiado mercadeo.
0: ¿Usted ha estudiado mercadeo? Ah, claro.
1: Por eso quiero colaborarles.
0: Sí.
1: A todos aquellos que están montando ese emprendimiento de esas habitaciones emprestadas.
0: Sin cocina
1: y donde la va a pasar uno lo más de bueno. Pero no me gusta es que los baños no tienen puerta.
0: Ah, señora.
1: Bueno, moteles, 5 moteles que parecieran de caricatura y lo que de verdad esconden.
0: Ay, los 5 moteles. Bueno, vamos a ver, ya vamos a recordar porque ya ni por allá vamos.
1: Número 5.
4: Número 5.
1: Motel Mickey Mouse.
0: Motel Mickey Mouse.
1: Sí, Motel Mickey Mouse. Para que os den como a rata.
0: Ay, Dios bendito.
4: Número 4.
1: Motel Alicia en el País de las Maravillas.
0: Motel Alicia en el País de las Maravillas.
1: Sí. Es una maravilla cuando Alicia se lo acaricia.
5: Y si cambia,
0: señora.
4: Número 3.
1: Motel Los Teletubbies. Ese se lo sabe, Junífero. A ver.
0: Motel Los Teletubbies.
5: Sí, ese que dice. Otra vez.
1: Otra vez. Otra vez. Otra vez.
0: La número
4: 2.
1: Motel Plaza Sésamo.
0: ¿Y eso?
1: Para los de Pájaro Grande, Plaza Sésamo Motel.
0: ¡Ay, cosa!
1: ¿Listo? Enrique. No vaya por allá.
3: Enrique.
0: Allá no voy muy bien.
1: Claro
0: nosotros.
1: Que la Lenny dice que a ella le gusta chiquitico, eso sí son sus ya, gustos, mamita. Eso sí, ese no es un pequeño problema.
0: Ok. Y la número.
4: Número 1.
1: Motel Los Picapiedras.
0: Motel
1: Los Picapiedras. Para que se te ponga como roca dura.
0: Oh, señora.
5: Más de uno.
0: Ahí está.
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1: ¡La tengo preparada!
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0: Bueno, ya son las 9 de la mañana, 41 minutos, 9 de la mañana, 41, y llegó el momento de irnos con nuestros oyentes. Ya venimos con los mensajes de cumpleaños. Envíeme el mensaje de cumpleaños y escríbame cumpleaños, porque la siguiente sesión es patrocinada por Droguería Alemana, marca ya numeral 678. 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
1: ¡Quéjate usted!
2: Ya, escuchando Olímpica Estéreo se metió Daniel Oscate y de la mesa de los Santos Vereda, el Espinal. ¿De qué me quejo yo? Me quejo de la institución del regadero CDB acá. ¿Cómo puede ser posible que hoy en día los muchachos tengan el derecho de expresar el afecto unos a otros y los profesores le permitan que dentro de la institución se estén dando besos? Y aparte de eso, le digan a uno que ellos no son policías, que los profesores no son policías. ¿Dónde está esa empatía, ese carácter? ¿Estamos trabajando a dedo? ¿O dónde está esa ética? Aparte de eso, permitir que los muchachos ya estén vapeando, por Dios, ¿cómo usted puede hacer eso? Y si uno le dice, voy a retirar a mi alumno, ah, bueno, retírelo, no me importa que le vaya bien. Groseros, aparte de eso. ¿Ah? En los tiempos de nosotros, cuando estudiábamos, ¡ja!, los profesores eran otros papás y llamaban a todos a reuniones. Venga, ¿qué está pasando? Hoy en día no. Yo no estoy diciendo que no tengan derechos los niños, claro, pero niños. Niños de 12 años que ni siquiera saben limpiarse bien las babas. No, de eso me quejo. ¿Dónde están esos profesores que trabajaban por ética y no por un sueldo?
0: Preocupado eso, preocupante. 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Más oyentes, más oyentes. Bueno, hoy miércoles de casi que hambre está haciendo.
3: Quéjate, quéjate, quéjate. Les tengo la última. Yo me encontraba aquí en la carrera 20 del barrio La Trinidad, y donde se hacen los taxis para hacer la fila del boleto para el centro. Imaginen que ahora llegan unos tipos estilo venecos, o son venecos porque no se identificaron ahí, pero son venezolanos. En una vera llegaron, que diciendo que eran del tren de Aragua y que nosotros los taxistas que estábamos parqueados en la carrera 20 teníamos que pagar vacuna diaria de 2000 pesos. ¿Cómo la ve, no? ¿Cómo la ve, no? O sea, los compañeros taxistas que hacen fila para Ana Cumbre, Cañaveral, o sea, no demoran de llegar allá los cifuepuercas venezolanos picados del tren de Aragua y que a pedir vacuna. Aquí se formó una pelea.
1: Pero imagínese.
0: No, y José Tobía estaba preocupado. Ese man casi ni sale a trabajar.
3: Heridos, pero ellos también llegaron del bulto.
4: Y hay forma de.
3: Y con la cara. Salsonado entre todos nosotros, los taxistas que estamos ahí en la carrera 20 esta mañana a las 7 de la mañana.
0: Oiga, ¿qué tal?
3: En el barrio La Trinidad, ahí Hacienda, hacia Hacienda San Juan.
1: ¿Vio?
3: Compañeros, lo que le digo es que ahora llegan los hijos de putas. Y se quedan en el tren de Aragua a sacar vacuna, a cobrar vacuna ahí, o sea, imagina, 2000 pesos por carro diario.
0: No, y es que lleguen los de la Sijín, el Gaula, se hagan pasar por taxistas, estén ahí, y cuando lleguen a cobrar vacuna, pues salgan ellos y hagan como hacen cuando extorsionan y eso, porque eso es una extorsión.
4: Lo que hay que hacer es denunciar urgente y que les hagan el procedimiento. Y si dicen somos del tren de donde sea, del tren que sea, pues ahí queda la evidencia para que, como dijo el suscrito, sean procesados conforme a la ley. Y si no se entregan, ¿qué sucede?
0: Ya sí, sabemos. 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Ahí están, quejas y quejambre.
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0: Y Y a esta hora de la mañana cerramos los clasificados de Temprano y Más Bacano. Saque papel y lápiz, papel y lápiz.
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1: ¡Mira la llamadera que estamos ocupados!
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0: Las clasificados.
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1: Estoy comprando un apartamento, ojalá un piso uno primero, para que no me toque subir tanto. No un tercer piso, no, un piso uno en pie de cuesta. Es que el tío quiere comprarlo para llevarme a vivir, ¿sí me entienden? Entonces yo prefiero solo un visito porque no cuando estresarse. Uno llega así como tomado, ¿cómo sube uno seis? ¿Sí me entienden? 316-307-8351, se compra apartamento en pie de cuesta, ojalá un piso 1. 316-307-8351.
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0: 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No va a aguantar sol porque no hace sol por allá.
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8: Si usted conoce o sabe o es experta en elaborar productos para bizcochería, le tengo la chamba.
0: A ver, pues.
8: Le tengo el camellito. Se necesita empleada activa y dinámica, experta en elaborar productos para bizcochería. Informes al 311-282-4741. 311-282-4741.
1: Bueno. Atención, que le vendo el lote, pero chan con chan. Le vendo un lote, pero chan con chan. Allá en Ruito que bajo. Un lote para que usted armes así uno, una jinquita, una joda así bien bacana. ¿Sí
3: también
1: me
3: entiendes?
1: Averigüe para que me lleven a vivir a yo, es que esa es la idea. 318-501-79, aquí las tengo. 318-501-79-13.
0: Aquí las tengo. Ahí están los clasificados Olímpica.
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0: ¡Se metió! Olímpica Estéreo presenta en estos momentos la película del momento.
1: De los mismos creadores de...
3: ¿De qué?
1: De... Se me acabaron los patrocinadores.
4: Ay, de los patrocinadores de Mañana Le Pago, por ejemplo.
1: De Mañana Le Pago, sí.
4: Presenta.
1: De los mismos creadores de Llegó la Gerente y nos trajo regalitos de Brasil.
0: Sí, señora.
1: O sea que nunca se funigeró. Presenta.
0: Y que viaja por todo el mundo.
1: La película del momento. Párenle bola. Primera escena. Llegó la directora vaciando. Yo me paré ahí quietica. Y al lado mío se hizo ranita y al lado mío se hizo la rola. Y la directora, ¡sí! ¡Es que ustedes no hacen, no pasan! ¡Se demoran mucho al aire! Calladitos. Segunda escena. Llegó la directora, pero maravísima. ¡Ay, que no llegaron las planillas de las boletas! ¿Pero ustedes qué están creyendo? Mano, la Yulisa, eso apenas se puso blanca y yo también alcancé a escuchar, pero yo... Calladita. Y en esa entraba Tomasa y Tomasa apenas hizo como que... Y se quedó callada.
0: Ah, vea. ¿Cómo hizo Tomasa?
1: Tercera escena. Yo no sé qué le pasa... Pero por todo está jodiendo, que sí, que no sé qué. Que aquí hubo que no le pasaron el compromiso, que por qué le cambió la canción, que qué bueno. Y yo, calladita. La Lisa estaba en la consola. Esa cogió el cepillo y se peinó, porque esa no hace más, sino peinarse. Y yo pues también calladita. No, y en esas de entraba la Lola con ese Halda Juli, estaba que no. Y ahí quedó calladita.
0: Ok, ok.
1: Hemos presentado la película. El silencio de los inocentes.
0: Calladita.
4: de los mismos creadores de Callaita, Callaita. La película del momento.
1: La película del momento, hágale a ver. Película del
4: momento. Primera escena.
0: Primera escena.
4: Un señor con un moñito en la cabeza.
0: Sí.
4: Subiéndole al calentado con una muchacha.
1: Okay.
4: Segunda escena.
0: Segunda escena.
4: La muchacha queda embarazada.
0: Ok.
4: Tercera escena.
0: Tercera escena.
4: La muchacha tuvo una hija. ¿Cómo se llama la película?
0: Hemos presentado la película.
4: Hemos presentado la película La hija del moño.
0: Vamos mejor con mejor que calladita, calladita.
4: Entonces era hija de otra, pues.
0: Vámonos con mensaje de cumpleaños. ¿Quién está cumpliendo años ahora? No, deje así. Felicitar a esas personitas que papito Dios hoy los está bendiciendo con un año más de vida. Que Dios me los bendiga, que Dios me los guarde. ¿Quién está cumpliendo años hoy?
1: Hubiera podido estar celebrando mi aniversario de bodas, Leito, hoy.
4: Sí. Oiga, pero sí. ¿Qué estamos haciendo?
0: ¿Y qué pasó, señora?
1: Es que no me casé con él, sino...
4: Seamos tan buenos.
0: Deja así, calladita, calladita. ¿Cómo que no está cumpliendo año, mano?
8: Y está de cumpleaños Jorge Andrés Cáceres Rivera.
1: No diga.
8: También está de cumpleaños Henry Mendoza.
1: No diga.
8: También está de cumpleaños Sandra Méndez.
1: No diga.
8: También está de cumpleaños Erika Tatiana Granados.
1: No diga.
8: También está de cumpleaños Óscar Ortiz Velázquez allá en el barrio San Bernardo. Bueno, ellos están de cumpleaños hoy.
0: ¿Quién está cumpliendo años?
1: Hoy está de cumpleaños.
0: ¿Quién?
1: Marcelita Hernández Campos.
0: No diga.
1: No
0: diga.
1: Marcelita, la de nosotros.
0: Ok, no.
1: Dani Rodríguez.
0: Ve, Dani.
1: No
0: digas.
1: Jessy Hernando Barba Gómez.
0: No digas.
1: Rubén Rojas.
0: Ay, ya no es bobada.
1: Diez minutos de bobada. María Samari Saavedra. Gustavo Ríos Bustos. Yurani Sandoval. Dieguito Villa. Dagoberto Durán Quintero, Luz Estella Triana, está de cumpleaños Amparito Duarte Mendoza. Pedrito Silva.
0: No digas.
4: Amparo Grisales está cumpliendo años desde 1800.
0: ¿Y quién más?
1: No digas.
0: Hoy está cumpliendo años. Geisa Juliana Ascanio. Saludito para Geisa. Geisa Juliana Ascanio. Sí, se echó
4: la
0: cidita.
4: La risa y quién sabe qué más.
0: Geisa, que cumpla muchos años más de vida. Que cumpla demasiados años más de vida. Que Dios me la bendiga, Dios me la guarde. Y siempre ahí escuchando la emisora número uno. Oiga, también voy a traer si este mensaje de cumpleaños.
9: Buenos días, Olímpica, para desearle un feliz cumpleaños a la enfermera Ángela Caterina Chila Pérez.
1: ¿Enfermera?
9: En la móvil 18. Feliz cumpleaños. Que Dios la bendiga.
0: Bueno, vea. Más mensaje de cumpleaños por acá. Nos están enviando. Para Iván Darío Carrillo. También están cumpliendo años. Dice por acá, hola, buenos días, para felicitar a Miguel Ángel Caballero en Escoplor, que hoy está cumpliendo años. Hola, para un saludo a María Fernanda Carreño Calderón en la vereda Vegas Tona de Santander en sus 31 añitos.
1: A ver. Chiquita.
0: Y por acá nos envían hola para felicitar a doña Nelly. Doña Nelly Corredor, que hoy está cumpliendo años, la felicitamos, sus hijos, su familia.
4: Pero nunca corro como ella.
9: Para desearle un feliz cumpleaños a mi nieto Alan Santiago Prada en Portal de Santana. Está cumpliendo 5 añitos. ¿Qué escucho yo? Olímpica Estéreo.
0: Bueno, a todos los que hoy están cumpliendo años, que papito Dios los bendiga, que cumplan muchos años, que me los consientan, que me le den besos, abrazos. Y a ellos les decimos
10: ¡feliz cumpleaños! ¡Escuchando!
0: Y como dice Junípero,
8: dice Junífero.
1: ¿Y cómo dice Junífero?
4: ¿Y cómo digo yo?
0: Que los coja próspero.
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0: Por ahora, vallenato del binomio G. 10 de la mañana, 14 minutos. Bienvenidos, soy Lisa Marie.
5: Lisa

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0: sea que voy a estar con ustedes hasta las 12 del día. Pero hoy me ensanducharon a ranita.
1: Sí, a mí ni siquiera directora. Ni siquiera me hiciste una presentacioncita. De aquí está la niña Ranita. Eso.
0: Bueno, la niña Ranita trae hoy regalo. Buenos días, salgo a las 12. Ranita trae hoy regalo para las niñas y los niños.
1: Sí, para todas las oyentas y los oyentes.
0: Las oyentas no, oyentes, todos son oyentes, oyentes de Olímpica.
1: Bueno, como sea, las mujercitas y los hombrecitos de Olímpica. Usted me envía una nota de voz.
0: Usted no, o sea, se dice usted envía.
1: No, usted no, Lisa, porque usted no puede participar. Escuche. Primero que todo, escriba la palabra septiembre en el WhatsApp de Olímpicas. 320.
0: ¿Cómo más? 320-6628-977.
1: Eso como dijo Lisa.
0: 320-6628-977.
1: ¡Olímpica! Bueno, ahí escribe usted la palabra septiembre. Se inscribes con todos los datos y me empiezas a enviar una nota de voz. Yo, escuchando Olímpica Estéreo, se metió. La pregunta que me vas a contestar usted es la siguiente. Si usted volvieras a ser niña o volvieras a ser niño, ¿qué le pedirías a Papá Noel? Acuérdense que estamos desde septiembre, se siente que viene diciembre.
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0: Fácil, chévere. Si yo volviera a ser niña, ¿yo qué le pediría? Lo mismo de todas las navidades. Yo pido muñecas. Siempre, todas mis navidades, todas. Yo quería que en el arbolito me tuvieran muñecas. De todos los tamaños, de todos los colores, de todas de esas... Yo alcancé a tener la muñequita esa de la Caperucita Roja, esa que era toda tiesa. Pero siempre yo, si volviera a ser niña, yo seguiría pidiendo muñecas porque me encantan. Y la vida no me dio muñequitas, me dio solo muñecos. Tengo dos muñecos, pero no me dio niña. Por eso sigo, a veces, si ustedes no me la van a creer, a veces me veo las muñequitas, por ejemplo, las de trapo, me encantan mucho, las compro.
1: Entonces, dígame, niña o volvieras a ser niño, ¿qué pediría? ¿Qué? A ver, consientan a su niñita interior y a su niñito interior y contesten con la frase olímpica. ¿Qué estás haciendo usted?
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1: ¿Qué estás haciendo usted? ¿Qué estás haciendo?
5: Yo escuchando Olímpica Estéreo.
1: ¡Ay, ese niño me cae bien! ¡Ese niño me cae bien!
5: Para desearle un feliz cumpleaños a mi nieto, Alan Santiago Prada.
1: Era un cumpleaños. Yo pensé que ya me estaba
5: cumpliendo 5 años.
1: Alan está cumpliendo años hoy. Alan, feliz cumpleaños, mi amor, que Dios te bendiga. Caterín, ¿qué estás haciendo usted?
6: Buenos días, yo escucho Olímpica Estéreo, se metió.
1: ¡Eso!
6: Ranita, si yo volviera a ser niña,
1: ¿qué?
6: Aprovecharía más la oportunidad de estudiar.
1: Ay, ¿en serio? ¿Y qué le pedirías a Papá Noel? Bueno, eso sería algo que usted hiciera, aprovechar el estudio. ¿Pero qué le pedirías a Papá Noel? Janencita, ¿qué estás haciendo?
7: Yo escuchando Olímpica Estéreo se metió.
1: Ay, Janencita, es una niña juiciosa.
7: Ranita, si yo volviera a ser niña, ¿qué le pediría a Papito Dios?
1: ¿Qué?
7: Estar con mis hermanos y mi madre. No, crecí lejos de ellos.
1: Ay, ¿en serio? Pues haga una cosa, cierre los ojitos así, cierre los ojitos como dicen los psicólogos. Y imagínense que su mamita y que su hermano le está dando un abracito así. Imagínense, sientan su corazoncito, porque los niños somos capaces de sentir en el corazón, los adúlteros también. Adultos, Ranita.
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1: Yo cuando me siento muy triste porque yo no tengo mamita. Tengo solo la tía de la...
0: Yo me imagino que mi mamita me está dando un abrazo con un beso. Y que me está trayendo todos los iPhones y todo el PlayStation que le pido. 10:24 minutos hoy. Vamos a consentir a nuestra niña y a nuestro niño interior. Si usted volviera a ser niña o a ser niño, ¿qué le pediría a Papá Noel en esta Navidad? Recuerden que estamos desde septiembre, se siente que viene diciembre.
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0: mariposas. ¡Uy! ¿Son? Sí, me equivoqué. No son las mariposas, sino las mariposas con P. Permiso, señora. Digo, señorita. Digo, niña.
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0: ¡Quiero saludar a mi tío! ¡A mi tío Alberto, el agropecuario!
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0: ¡Mi tío Alberto, vivas el agropecuario que me está escuchando! Es que como él es amiguito, o sea, peque de mi tía Adela, pues es mi tío Alberto.
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0: 3 minutos. Hoy está Ranita al comando.
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0: Está comandando el barco hoy porque le dio por preguntar en nuestro 320-6628-977. 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
0: Esa canción no, póngame una que a mí me guste, póngame otra. Ay no, villancico no, porque sí, porque se siente que viene diciembre, chapópora. ¡Hijo! ¡Sí, gracias! Bueno, hoy estamos preguntando en un patrocinio del BetPlay de La Perla. Estamos preguntándole a los oyentes, si usted fuera niña otra vez, si usted fuera niño otra vez, ¿qué le pedirías a Papá Noel en la Navidad? La gente está pidiendo muchas cosas espirituales y eso es bonito. Pero si quiere pedir regalos también. Yo sí quisiera que me trajeran un PlayStation. No, si fuera así, le traerían era un... el que nos tocó a nosotros. Un, ¿cómo es que se llama? Es el... Un Atari. Eso, Anita sí sabe. Un Atari tocaría. Porque en ese entonces no había PlayStation. Ah, pero yo sí soy niña, pues que me traigan un PlayStation para demás. Hola, ¿qué estás haciendo, Milenita?
4: 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Niña Ranita, a mí me hubiese gustado que me hubiesen regalado una muñeca de esas grandes, porque siempre me daban de las pequeñitas.
0: ¡Ay, sí! Le regalaban uno las muñecas chiquiticas, yo no quería esa grande, así que uno le podía poner ropa y todo. ¿Y por qué no se ahorra una platica y se la compra? Y usted misma se la envuelve y dice, de mí para mi niña interior. ¡Y se la regala!
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0: 3, 20, 66, 28, 97, 7. Nesticor, ¿qué estás haciendo usted?
5: Yo le pediría conocer a mi papá.
0: Ay, qué bonito. Oiga, ojalá pudieras conocer usted a tu papito.
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0: Se me hicieron como ganas de llorar y todo. Sí, directora, por eso no me gusta venir. Yo también quisiera conocer a mi mamita porque mi tía Adela me regaña mucho.
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0: Estos oyentes de Olímpica lo hacen uno llorar. Hola, ¿qué estás haciendo, José Aranda?
7: Yo, escuchando Olímpica Estéreo, se metió.
0: Ay, no, ¿cómo nombre?
7: Niña Ranita. Buenos días, niña Ranita.
0: Buenos días, niño Aranda.
7: Visita, mi amor, buenos días.
0: Buenos días.
7: ¿Qué le pediría yo, Papá Noel?
0: ¿Qué? Si fueras...
7: Que me diera un regalo muy hermoso.
0: ¿Qué?
7: Que estuviera mi mamá conmigo, al lado mío.
0: Sí, es que me...
7: La extraño mucho. A pesar de esta edad, la extraño mucho.
0: Me van a hacer llorar
6: las campanas.
0: Es que yo les estaba preguntando, si usted volviera a ser niña o niño, ¿qué regalo pedirían? Pero ya me están haciendo llorar todos ustedes.
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0: 10:37 minutos, los oyentes hoy. Si usted volviera a ser niña, ¿qué pediría? Oiga, están muy, muy, muy espirituales y muy emocionales hoy. Bien, bacano, chévere, porque es una manera bonita de que saquemos todo eso que de pronto nos está afectando. Y todas esas cosas que nosotros, esos dolores del alma, esas heridas del alma que guarda uno, terminan afectándolo a uno en algún momento de su vida. Qué bonito poder que se hiciera realidad todo eso, ¿no? Los que quieren volverse a reunir con los papás o con las mamás. Ranita que quiere conocer a su mamá porque le tocó la tía Adela. Y vaya uno a saber si es que de verdad tengan algún parentesco. 10:38 minutos en una presentación de Betplay. Y la perla, tenemos más oyentes a esta hora de la mañana, Ranita. Buenos días, don Jessy.
1: Ay, ¿este es Jessy Uribe?
0: No, es de Jessy Moreno.
1: Ah, bueno, don Jessy Moreno, ¿qué estás haciendo usted?
8: Hola, Lisa Marie, ¿qué estoy haciendo?
0: Buenos
8: yo?
0: Días.
8: Escuchando Olímpica Estéreo se metió. Bueno, que me hubiera gustado que me... que me regalaran, bueno.
0: ¿Qué?
8: Ahorita que escuché, te escuché hablando de lo del Atari. El,
0: sí.
8: Se llamaba Poli, un Poli, Polystation.
0: ¡Ay, sí, el Polystation!
8: La PlayStation, que era el de los ricos, el de los sí. pobres era el Poli.
0: El Poli.
8: Poli.
0: Y lo vendían en los países.
8: Donde traía el jueguito de los patos. En el que
0: mataba para matar, sí, los patitos. Patos. Pa, pa. Uno bueno, mataba a los
8: pues,
0: patos.
8: Yo de grande. Ahora viene un... Un convertidor que convierte los televisores, valga la redundancia, en Smart. Y eso trae casi todos los juegos de las Ataris anteriores. Yo estoy loco jugando eso todavía.
0: Ah, bueno, entonces estás dándole a tu niño interior, le estás dando lo que quería. ¡Eso está bien! 39 minutos, 320-6628-977. Si usted volviera a ser niña o volviera a ser niño, ¿qué pediría? Cuéntele a Ranita.
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0: minutos, aquí estamos conectados en esta mañana maravillosa de miércoles. Mitadcita de semana, qué rico.
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0: Y tenemos invitados en esta mañana espectacular. Tenemos invitados a esta hora de la mañana. Ya vamos a conectarnos con Ludwin Rodríguez, que nos tiene un evento espectacular para todos los oyentes Olímpica, una conferencia exclusiva con nuestros amigos de Cajazán, que siempre están ahí conectados a la emisora del primer lugar, con muchas actividades, con muchas sorpresas, con muchos descuentos, y en esta ocasión con una conferencia espectacular que ustedes no se pueden perder.

0: Vamos a saludar a Ludwin Rodríguez a esta hora de la mañana, quien se conecta con nosotros para hablarnos de esa conferencia especial que tiene para nuestros oyentes Olímpica con nuestros amigos de Cajazán. Ludwin, buenos días, bienvenido a Olímpica, ¿cómo estás?
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0: Genial.
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0: 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Ludwin, muchísimas gracias.
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0: Así es, con Cajazán. 10 de la mañana, 40.

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0: Hay canciones que al cerrar los ojos se convierten en personas, como dice el de Dayan, y esta es una de ellas.
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0: ¡Ay, hombre! Lidia, César, Nelson, Sandra, Marían, Betico Sandoval en sintonía a esta hora de la mañana.

0: Usted canta igualito a su tía Adela, ¿no? O sea, es que son igualitas, cantan igualito. Mañana 15 minutos, Margarita, una abrazo para ti, mi Margie preciosa, qué rico que estés conectada. Oiga, quiero saludar a mi gente del sombrero campestre, Lucho Villa. Un abrazo grande. Ya se le pasó a mi tía Adela, ella no sale de allá. Y allá es donde bota la plata, por eso mi tío Alirio se pone bravísimo con ella.
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0: Ya, María, por Dios, hombre, saludo Luchito. Nos vemos allá este fin de semana, ¿cierto, amor? Para madrugar y para amanecer y todo. Pasarla bien rico. Con todos esos mansitos que van allá ya, María. 16 minutos y nos vamos al WhatsApp Olímpica a esta hora de la mañana, porque hoy estamos preguntándole a nuestras oyentes y nuestros oyentes, si usted volviera a ser niña o volviera a ser niño, ¿qué le pediría al niño Dios en Navidad? ¿Qué quisiera que encontrara en el arbolito? ¿Qué quisiera que Papá Noel le trajera? Vamos a consentir a esa niña interior, ese niño interior. Preguntando a todos, ¿qué quisiera? Oiga, y unas respuestas que me han dado, que yo las estaba escuchando para además. Uy, pero es que casi me hacen llorar. Pero tan bonito, ¿cierto? Miren la gente de Málaga. Allá de donde es la lángara de la Lisa. Mis malagueños, dice, saludos desde Málaga, Santander. Los saluda DJ Darwin Torres. De párchese y ya. Toca que nos lleven ahorita para las ferias. Hola, ¿qué estás haciendo usted, Jacqueline?
3: Escuchando Olímpica Estéreo se me
0: sigue. Sí, Jacqueline, si es una niña juiciosa, hurra.
3: Oh, si volviera a ser niña.
0: ¿Qué?
3: Me gustaban mucho las muñecas de trapo.
0: Ay, ¿sí?
3: Pero nunca las tuve.
0: A mí me pasó, no, a mí, yo siempre tuve muñequitas de trapo, pero lo que yo les contaba, yo de hecho las sigo comprando, yo voy a las ferias artesanales y las veo y las sigo comprando, o sea, es como mi regalo a mi niña interior, porque le encantaban, quería siempre las muñecas, entonces las sigo dando.
4: ¡Feliz Navidad!
0: Tan bonito, por ejemplo, el niño que dijo que no podía tener los juegos, pero ahora él se los da y se sienta y juega. Eso es lo bonito. ¿Qué estás haciendo, Glorita?
5: De septiembre se escucha que viene el cine.
0: No, así no es. Yo escuchando Olímpica Estéreo se metió. ¿Qué estás haciendo?
6: Escucho Olímpica Estéreo se metió.
0: Eso, así sí.
6: Un saludo para toda mi gente de Puerto Berrío que te escuchan.
0: De Antioquia.
6: De Olímpica Bucaramanga.
0: ¡Ay, qué bonito!
6: Te puedes colocar la canción que está de moda, Luna San Juanera.
0: ¡Luna San Juanera! ¡Vamos a buscarle! ¡Eso es un vallenato!
4: ¡Mucha paz!
0: ¡A la gente de Antioquia! ¡Saludos! Acá tenemos a la Jesús, a la representación de Antioquia. Antioquia. Se me prendió la ranita. Aquí estoy yo, pero hoy no me toca a mí. A mí me toca el viernes con los números. Es que yo lo que doy es los números. ¿Qué estás haciendo, Yasmín?
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0: Pero yo no sé por qué me hice todo ese larguero. Solo dígame, yo escuchando Olímpica Estéreo se metió. ¿Qué estás haciendo?
8: Yo escuchando Olímpica Estéreo se metió.
0: Sí, así.
8: Oh. Ranita, ¿qué le pediría yo primero? Primero, a Diosito que me volviera a mi padre. Que se lo dejó hace 13 años. Y a Papá Noel le pediría era un juego de ollas.
0: ¿Un juego de ollas? ¿Para qué?
8: Una cajita con las sus tapitas, con sus ollas, sus cositas para la cocina. Eso le pediría.
0: Pero de verdad o de mentira.
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0: Tan linda. Pero yo hubiera sabido que era eso, las ollas, de lavar todo ese trastado, no pido ollas. 20-66-28-97-7. ¡Caterín! ¿Qué estás haciendo, amiga?
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0: ¡Eso!
9: Ahorita yo le pediría a Papá Noel muchos juguetes.
2: Sí, yo también.
9: Y una bici.
4: ¡Feliz Navidad!
0: Yo como soy niña todavía puedo pedir cosas, pero igual mi tía de la hijo que no me va a dar el PlayStation. No le vamos a dar PlayStation a usted porque va mal en el colegio. Además, si le damos un PlayStation, ahí sí que menos va a estudiar. 11:21. ¡Yasmín! ¿Qué estás haciendo usted?
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0: ¡Sí! ¡Esa niña sí me cae bien! ¡Esa niña sí me cae bien!
10: Lisa por aquí mandándole saluditos, escuchándola. ¡Qué bonito! ¡Feliz Navidad!
0: ¡Felicidad! Pues es que como desde septiembre se siente que viene diciembre, le estamos preguntando. Si usted volvieras a ser niña o volvieras a ser niño, ¿Qué quisieran? Eso, ¿qué quisieran? ¿Qué les trajera el niño Dios o Papá Noel? ¿O qué quisieran encontrar en el arbolito que su niña interior nunca le trajeron? No, quisiera volver a ver o quisiera volver a tener. ¿Qué estás haciendo, Janina?
9: ¿Qué estoy escuchando yo? Olímpica Estéreo. Si yo volviera a ser niña,
0: sí.
9: ¿Qué le pidiera a Dios?
0: ¿Qué?
9: Que siempre lo ha hecho.
0: ¿Qué?
9: Tener a mi papá porque no lo conozco, no lo conocí.
0: ¿En serio?
9: Y que volviera mi madre.
0: ¡Ay, tan bonito! Esos deseos, ¿cómo que se le meten a uno así por el corazón y todo? Aquí dice Lisita. Pero yo no soy Lisita, yo soy la niña ranita.
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0: 320-66-28-97-7. Si volvieras a ser niña, si volvieras a ser niño, ¿qué le pedirías usted de regalo? ¿Qué quisieras volver a ver a quién o quisieras comprar qué? Respondas usted en el 320-66-28-97-7 de la emisora del primer lugar.

0: quedaba por el canal de Netflix. 11:32, 20 de septiembre, se siente que viene diciembre. 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
1: ¡Sabaleros! Como dice el niño Leo, ¡sabaleros!
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0: Y Omar Quiñones, tributo a Luis Alfonso, amor. Ese man canta igualito, igualito a Luis Alfonso. Eso, y se parece bastante. O sea, lo único que le falta realmente es la plata, ¿cierto? Gracias, doña Jesusa, por la propaganda. No era necesario que contara tanto. Omar debe estar escuchando. 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Esta música me acuerda de un amigo mío que se llama Edinson Saavedra, si alguien lo conoce, pianista.

0: los esperamos. 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Recuerden, RH Positivo, Los Fenómenos Sabaneros. Y el tributo de Omar Quiñones a Luis Alfonso. Papacito, allá nos vemos. Ponete la pinta, una pinta así, de esas bien navideñas, bien bacanas, bien bonitas, para que vayas y bailes conmigo un buen rato, ¿cierto? Yo voy soltera, así que voy de levante, amor, para leolas.
1: Bien acompañado.
0: Esta es mucha canción sota. Y canta igual, Omar.

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0: canción con que nos sacaban de allí de la tribuna.
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2: Bueno, voy a escuchar los últimos audios de todas las niñas y los niños olímpiquitos que participaron hoy. Acuérdase usted que tienes que inscribirse en el WhatsApp. ¿Cómo se llama el WhatsApp? Se llama WhatsApp. No, o sea, los números.
3: 320-6628-977 es el número del WhatsApp.
2: Eso, como dijo ella. Y entonces, usted me escribe la palabra septiembre y me envía la nota de voz. Yo, escuchando Olímpica Estéreo, se metió ranita. Si yo volviera a ser niña, me gustaría que me regalaran y me cuenta qué. O si usted volviera a ser niño, ¿qué le gustaría? ¿Una bicicleta? ¿Un carrito? ¿Unas medias? Yo estaba escuchando unos que dijeron que ropita, porque cuando estaban chiquiticos no les podían comprar ropita. Entonces, que querían ropita. De pronto nosotros sí hacemos una Navidad así y le damos a nuestros oyentes lo que han pedido. ¡Ay! ¿Se imagina, directora? No me mire feo.
4: ¡Feliz Navidad!
3: Hola, ¿qué estás haciendo?
4: ¡Feliz Navidad!
2: ¿Qué estás haciendo usted?
3: ¡Ay!
2: Jesús Miguel López, hola, ¿qué estás haciendo?
5: Yo escucho Olímpica Estéreo, se metió, si yo volviera a ser niño, de la etapa de volver a estudiar, del colegio y de más juegos y más compartimiento en familia.
2: Ay, tan bonito. Sí, sabe que casi nadie ha pedido cosas materiales, muy poquitos, y los que lo han hecho, pues sienten que se han divertido, pero la gente está pidiendo muchísimas cosas emocionales. Entonces sí tenemos cositas que tenemos que sanar. Por ejemplo, si mi tía Adela, ella dijo que si ella volviera a ser niña, pediría menos cargas como las que le tocaron. Pobrecita mi tía Adela. Aquí dice Rani. ¿Qué estás haciendo?
6: Yo, escuchando Olímpica Estéreo, se metió.
2: ¡Eso!
6: Doña Ranita.
2: ¿Qué?
6: ¿Qué le pediría yo?
2: Dígame.
6: A mamá Dios.
2: ¿A qué? ¿Qué?
6: Le pediría, no hubiese nacido yo.
2: ¡Ay, no!
6: Porque mi vida es terrible.
2: ¿Cómo
6: terrible.
2: Se le ocurre?
6: Eso le pediría a papá Dios.
2: ¡No!
6: Que
2: no
6: yo no hubiese nacido.
2: No digas.
6: Porque mi vida es terrible, terrible, terrible.
2: No digas eso. ¿Qué días el padre? Cuando ya la Lisa me llevó a misa, el padre dijo que muchos de nosotros pensábamos en un momento eso. ¡Ya me va a hacer llorar!
4: ¡Feliz Navidad! ¡Próspero año y felicidad!
2: Allá me llevaron a misa con mi tía Adela y el padre dijo que sí, que todos en algún momento de nuestras vidas dijimos, pero yo para qué estoy viviendo, pero yo para qué nací, si todos los problemas que tengo. Sí, el padre dijo que Dios allá en la misma. Y él decía que solo Dios sabe el sentido de por qué estás aquí, de por qué Él te tiene aquí. Entonces, él decía, vamos a tener un momentico con él y decirle, Señor, mira lo que estoy sintiendo, mira que me siento que mi vida no vale, mira que yo estoy sufriendo mucho, mírame con amor, porque tú eres un padre amoroso y tú eres un padre compasivo y misericordioso, mira que estoy sufriendo. Dile a él que te mire, así como me dijo el padre ese día en la misa. Dile, papá Dios, mírame, mírame, mírame. Mírame porque no me están saliendo las cosas. Mírame porque me abandonaron. Mírame porque no me quieren. Mírame por todas esas cositas que tú sientes. Esa señora me hizo llorar. Me voy, me voy con música.
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0: Se no puede cantar eso, ranita.
1: Testigos, mis amigos, sus amigos.
0: Como si se pusiera a llorar por la señora, también me hicieron llorar. Oiga, les voy a decir una cosa. A todos, gracias por compartir conmigo lo que querían ser de niñas y de niños. Y a veces es necesario sacar todo eso. Todo eso que nos pone tristes y que nos hace llorar, es necesario sacarlo. Aunque sea en un programa como este. Porque cuando tú sacas eso que duele, eso se va yendo y se va haciendo una carga más flojita. Un día de estos nos reunimos por allá en un estadio y sacamos todo eso. 11:47 minutos, pero Ranita tiene razón. A veces todos necesitamos sacar algo de eso que tanto nos duele. 11:48. Y ya estamos como de acuerdo con la directora y con la señorita Lisa y conmigo. Bueno, yo vi la que dije. ¿Qué le vamos a dar a esa señora? Le vamos a dar a el aguinaldo de 100,000. Para que no crea que todo no vale la pena. Sí, sí vale la pena. Vulnerable se llama esta canción, la hace Luis Terlaos. Todos hemos sido vulnerables en algún momento de nuestras vidas.

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3: Bueno, y pilas porque ya viene Willy Santamaría, el príncipe de la alegría, y en cualquier momento vamos a entregar boletas y entradas para que vaya al circo de los hermanos Gasca. Siguen en Bucaramanga, así que pilas.
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0: Y aquí soy bajo la dirección y programación de
1: la doctora
0: Claudia la directora más exitosa y sensual de la radio santandereana por encima de todos. La supervisión y monitoría y auditoría a cargo de Juan Fernando. Yo soy Willy Santa María, tu príncipe de la alegría.
2: Escúchame, escúchame, pa' que te conozcan.
0: Estoy con ustedes hasta las 8 de la noche. Turno de la alegría.
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0: 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Les tengo algo.
2: Está peligroso, Willy. Está peligroso.
0: No. Ya anoche fue.
2: Oye, príncipe, una pa' la sex. Y otra para el guayabo.
0: Uy, la dola, dola, dola, dola, dos.

0: Mi hermanito Elder Dayan Santica.
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0: Miércoles, ombliguito de la semana olímpica. Miércoles. Se me hizo el miércoles.
2: Miércoles, el ombliguito de la semana olímpica.
0: Vamos por la mitad.
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0: 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Vengan por sus boletas. Aquí Olímpica y nos vemos este sábado en la fiesta para todos los oyentes Olímpica. La fiesta se llama Desde Septiembre se siente que viene diciembre.
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0: Omar Quiñones. 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
0: Aquí estoy, soy yo.
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Príncipe de la Ley.

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0: El fin de sembrino de DJ Chippy a esa hora, miércoles. Ombliguito de la semana olímpica.
1: Miércoles, el ombliguito de la semana olímpica.
0: Vamos para la mitad. Miércoles, miércoles, miércoles.
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0: Turno de la alegría, yo soy Willy Santa María. Pendientes porque ahorita voy a hacer algo para que se ganen boletas de algo. Ya les digo. Pero ahora aquí está Capo. Turno de la alegría. Buenas tardes.

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1: 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Para la función de hoy. La función es para que vayan hoy. Así que ya lo saben, hoy.

0: Ah, a propósito, sí. Las primeras 10 personas les entrego boletas.
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0: Amor y Control. Ahí está el maestro Rubén Blades. A las 3 de la tarde, 16, miércoles. Ombliguito de la Semana Olímpica. Miércoles, miércoles, miércoles.
1: Miércoles, el ombliguito de la Semana Olímpica.
0: Vamos por la mitad.
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0: Llegó el maestro Ramiro Pilonieta, el hombre de los fenómenos habaneros. Desde que salga la luna. Maestro, un abrazo, buenas tardes.
1: Willy Santamaría, el príncipe de la alegría, muy buenas tardes, hombre. ¿Cómo le va en este día tan maravilloso que se acerca la fiesta aquí de Olímpica? Ya está, la tenemos muy cerca.
0: Ya estamos listos este sábado. RH positivo, los fenómenos habaneros y Luis, el tributo a Luis Alfonso con Omar Quiñones. Yo me llamo Luis Alfonso 2026, maestro.
1: Bueno,
0: ¿qué podemos esperar de los fenómenos habaneros el sábado?
1: Los fenómenos habaneros venimos con toda, con todos los temas de nosotros propios y todo lo clásico de la música corralera. Los habanales, el festival en Guararé, fiesta en Corraleja, el trabalenguas y todo lo tropical sabanero a nuestro estilo corralero sabanero, como Adonai, Daniela, Ocho Días, Tormentos, Limoncito con Ron, todo eso al estilo corralero, al estilo sabanero, con nuestro propio estilo, para entregarle a Bucaramanga, a Santander y a Colombia este sábado 26 de septiembre de La Penca, Uy.
0: En La Penca, la de moda, kilómetro 4 vía Girón. La fiesta para los oyentes olímpica desde septiembre 60 que viene diciembre. Maestro, una hora en tarima, ¿no?
1: Una hora en tarima para entregar todo nuestro sabor, todo nuestro sentimiento, toda nuestra música corralera y tropical sabanera Bucaramanga.
0: ¿Sabes que me gustó lo que me dijo? Que lo ha preguntado la gente por las boletas. Si usted no tiene la boleta para este evento, véngase ya para Olímpica, calle 33, número 2615, Cañaveral. Estamos hasta las 7 de la noche. Mañana en la mañana, mañana en la tarde. Como dicen en el circo de los hermanos Gascas, pues no diga que no le avisamos.
1: ¿Sabe que sí, Willy? Bastante gente, bastantes amigos, seguidores de los fenómenos sabaneros me han ido preguntando en el por WhatsApp, me han llamado dónde adquieren la boleta, no sabían que es una invitación especial que hace Olímpica Estéreo a todos sus oyentes para que vayan y disfruten con los fenómenos sabaneros, con RH, esa gran orquesta que nos representa a nivel nacional también, con quien hemos tenido oportunidad de alternar en varias oportunidades. Entonces, pienso que es la noche de fiesta, la noche de rumba este sábado en La Penca, para entregarles todo nuestro sentimiento.
0: Oiga, y qué sabrosura esta canción, Enamórame Bailando.
1: De mi autoría, Willy, claro que sí.
0: ¿En qué se inspiró? ¿Cómo fue la cosa? ¿Qué?
1: Pues a ver, un tipo que se enamora de una muchacha y le dice, yo me enamoré bailando contigo. Entonces le como que le dedica esa canción, le voy a hacer una canción. Entonces dice, desde que salga la luna, contigo quiero estar bailando, para que mueva los pies y al mismo tiempo las manos, y con las velas prendidas, al son del tambor gozando, y con la luz que te ilumina, ver tu silueta en la arena coqueteando, mueve las caderas, ven conquístame bailando, y así la conquistó. Entonces ahí nació esta canción.
0: Es los fenómenos habaneros, artistas olímpicas este sábado, para nuestra fiesta olímpica en La Penca, la de moda, kilómetro 4 vía Girón.

0: Boyacá.
1: La marca.
0: Maestro Ramiro, un abrazo, nos vemos el sábado, haga la invitación.
2: Claro que sí, Willy. Cordialmente invitados todos los oyentes a la fiesta de Olímpica Estéreo. Desde septiembre se siente que viene diciembre. Es en La Penca. Este sábado 26 de septiembre, la cita con RH, los fenómenos habaneros.
0: Yo me llamo Luis Alfonso,
2: el tributo y mucha música que tenemos allá para que disfruten todos los bumangueses, todos los santandereanos. Allá nos vemos.
0: Amén.
2: Con mucho cariño para entregarles nuestra música coralera.
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0: 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Desde Venezuela, Concha le vale.
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0: Nuestro amor será como manantial. Buenas tardes. Turno de la alegría, estamos de miércoles.
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0: Vamos por la mitad.
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0: La verdad, mi amor.
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0: Se llama Luister, la voz. Vulnerable se llama la canción. Miércoles,
1: el ombliguito de la semana olímpica.
0: Vamos por la mitad.
1: Miércoles, el ombliguito de la semana olímpica.
0: Vamos allá, venimos.

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3: Ya estamos en la ruta olímpica. Hola, buenas tardes. 5 de la tarde, 13 minutos. 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
3: ¡Se metió! Hola, dirección y programación de
4: la doctora Claudia Paz.

0: Vamos de humor a esta hora con Juni.
1: Juni. Dos amigas hablando, dijo, amiga, por fin estoy con un compañero que me comprende, que es fiel, que es comprensivo, cariñoso, amoroso. Ay. Digo, amiga, ¿y dónde consiguió usted un hombre así? Digo, no, adopté un perro.
2: Ay. Ay. ¿Qué estás haciendo?
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0: Se robó una cadena y la víctima lo dejó malherido. Un hombre intentó robarle una cadena a un conductor, disparó dos veces y terminó herido y capturado en Bolarquí. Ya les cuento.
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0: Un hombre que se movilizaba en motocicleta intentó arrebatarle una cadena de oro a un conductor la tarde de ayer lunes. No, este lunes 21, perdón. Lo que pensó sería un atraco más, terminó convertido en su propia condena. Minutos después de cometer el robo, el hombre quedó tendido sobre el pavimento herido y fue capturado por la policía en el barrio Bolarquí. Todo comenzó cuando el presunto ladrón abordó a un ciudadano que se desplazaba en una camioneta blanca y le arrebató la cadena que llevaba puesta. Según relató un testigo del hecho, el hombre incluso disparó dos veces durante el ataque, pero la víctima, lejos de quedarse quieta, reaccionó de inmediato. Junto con otras personas que estaban en el sector, salieron tras él. La persecución terminó en la carrera 28 con calle 55A, donde se desató un forcejeo entre el atracador y quienes lo perseguían. En medio de la confrontación, el señalado ladrón resultó herido y quedó tirado sobre la vía, mientras la moto en que se movilizaba quedó abandonada en el lugar. Llegó en una moto e intentó quitarle una cadena de oro a un señor que iba en una camioneta blanca. Hizo dos disparos, la misma víctima y otras personas reaccionaron, alcanzaron a detenerlo y lo dejaron herido, contó un testigo que presenció los hechos.

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1: ¡Uni! Le dice el médico a un señor barrigón, barrigón.
0: Uy.
1: Dijo, ¿cómo le parece, mi amigo, que el tamaño de la barriga del hombre tiene relación directa con la amante? Dijo, ¿qué estamos haciendo, doctor, si yo no tengo amante? Dijo, no, con la manteca que se come, con la grasa.
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0: Vamos por la mitad.
3: Miércoles.

0: Calibre 50, chiquitita. Señora. La canción se llama Mi Problema. Mi problema no es el alcohol. ¡Uni!
1: Me dice un amigo y es que, uy, mi horóscopo dice que en los próximos días conoceré el amor de mi vida. No sé cómo lo vaya a tomar mi esposa, pero yo ando muy emocionado.
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0: perdí por mi culpa. Y hoy que la quiero recuperar, es demasiado tarde. Está con otro.
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0: 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Por eso lamento cantar esto que dice así.